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0: Ahí nomás.
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3: Y se armó la bohemia, mi gente, y dicen...

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4: Cántele, compa Raúl. Mejor dicho, cantémosla juntos.

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0: Son las 9:05.
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Tenemos el reporte para saludar a la señora Gaby, que vende quesadillas ahí en la esquina de Matamoros y Guadalupe Victoria en El Porvenir. Señora Gaby, de parte de la señora Carmen, de las Tortillerías del Río, siempre escuchando este su programa favorito.

0: Son las 9:23.
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1: En Progreso Nacional, siempre está escuchándonos Juanita Águila. Saludos, Juanita. Gracias por escuchar Las Noches del Clarín en Progreso Nacional.
2: Son las 9:36.
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11: Estas canciones tan viejitas

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0: Son las 9:54.
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1: Tenemos el reporte para saludar a la señora Gaby, que vende quesadillas ahí en la esquina de Matamoros y Guadalupe Victoria en El Porvenir. Señora Gaby, de parte de la señora Carmen, de las Tortillerías del Río, siempre escuchando este su programa favorito.

0: noches, bienvenidas y bienvenidos a La Hora Nacional, el programa que cada semana nos reúne para conocer mejor nuestro país y todo lo que forma parte de nuestra vida cotidiana.
1: Yo soy Cha y como siempre estoy con mi queridísima e increíble amiga, la doctora Leonora Milán, y le mandamos un abrazo a todas las personas que nos escuchan con la familia, regresando a su casa, en el trabajo o en cualquier lugar donde la radio les esté haciendo compañía.
0: Hoy vamos a hablar sobre la estrategia para atender las causas que generan la violencia. Esta consiste en programas para las juventudes con actividades deportivas, culturales y de atención a la salud mental para abrir oportunidades y fortalecer a las comunidades.
1: Les diremos cómo va el concurso México Canta 2 que reúne a jóvenes talentosos de la música.
0: Esta semana dedicaremos un espacio especial al Día de la Mujer Indígena y recordaremos la historia de las mujeres yaquis, un pueblo que resistió siglos de despojo y persecución.
1: En nuestra sección Mujeres en la Historia les platicaremos de Carmen Cerdán, una de las figuras más importantes de los primeros días de la Revolución Mexicana.
0: Y como estamos en temporada de regreso a clases, la Conducef nos da consejos para hacer cuentas, comparar precios y aprovechar todo lo que todavía podemos reutilizar.
1: En los flashazos del bienestar les platicaremos sobre el programa Transporte y Más, que ayuda a los estudiantes universitarios para solventar sus gastos de transporte.
0: En salud hablaremos de un tema que le preocupa cada vez más a familias y especialistas: el uso problemático de Internet en niñas, niños y jóvenes. Les vamos a dar las señales que pueden ser una alerta de que el mundo digital empieza a desplazar la vida cotidiana. Así que no se vayan, porque va a haber todo esto y mucho más aquí en La Hora Nacional. Y empezamos. La música mexicana sigue encontrando nuevas voces. México Canta 2 reúne a jóvenes cantantes que interpretan temas que han acompañado a muchas generaciones y que hoy vuelven a sonar con nuevas formas de entenderlos y compartirlos.
1: Más que un concurso, este proyecto de la Secretaría de Cultura busca abrir escenarios y acercar a nuevas audiencias a la música mexicana y al mismo tiempo forma parte de la estrategia Atención a las Causas de la Violencia. Vamos a conocer a los tres participantes que van a la final del próximo 13 de septiembre. Tiffany Galaviz, Joshua Soto y Rosalba Valdés.
2: En vivo desde el Orpheum Theater de Los Ángeles, California, sean bienvenidas y bienvenidos a la primera semifinal de México Canta 2026. Les dejamos con nuestra anfitriona de la noche, Majo Aguilar.
3: Muy buenas noches. México Canta nos convoca y nos invita a celebrar nuestra identidad a través de la música.
4: Y me siento súper orgullosa.
5: Es un honor poder estar aquí. Poder estar en un escenario por primera vez es un honor.
6: Este escenario es único y ha sido un sueño para mí estar aquí, la verdad.
7: La verdad, muy orgullosa de poder seguir representando México y representando mis raíces.
8: Me gusta mucho crear una experiencia para toda la gente, para todo el público.
3: La innovación y el talento. Emmanuel Cortés.
9: Muchísimas gracias. Estoy representando a mi comunidad, a Chicago, a Michoacán, a los hijos de migrantes.
10: A mi familia querida que me están viendo por las redes sociales y la tele. Estamos en diferentes países, pero ustedes están aquí en mi corazón.
11: Llegó ese momento, Natalia. Ya podemos votar en la página.
2: Recuerden que las tres personas más votadas obtendrán su pase directo a la gran final.
11: Con ustedes, los maravillosos Tigres del Norte.
3: Este es el comienzo de sus carreras gigantes que yo estoy segura que van a tener.
11: Un aplauso para ellos enorme, por favor.
3: La primera semifinalista es Tiffany.
11: Nuestro siguiente semifinalista es Joshua Soto. Y por último, Rosalba. Esto es México Canta 2026. Yo soy Majo Aguilar. Muchachos, vénganse para acá. Un aplauso para ellos, por favor.
0: Así como hace México Canta, se pueden cambiar las narrativas que llegan a las personas jóvenes, ofrecerles otras historias y otras posibilidades alejadas de la violencia y de las adicciones.
1: Y justamente hablando de la atención a las causas de la violencia, hoy queremos hablar de las personas que regresan a nuestro país, porque recibir a las mexicanas y mexicanos repatriados también significa ayudarlos a reconstruir su vida aquí.
0: El programa México Te Abraza lleva ya un año y medio trabajando de manera permanente. Sí, las 24 horas, los 7 días de la semana. Y hay una idea que resume muy bien su propósito: que quienes regresan sepan que no están solos y que México es su casa.
1: Y los números hablan de una atención que va mucho más allá de recibirlos en la frontera. Desde enero de 2025 y hasta el 13 de agosto de este año, más de 271 mil mexicanas y mexicanos han sido repatriados. Al llegar reciben alimentos, atención médica, comunicación con sus familias y apoyo para trasladarse a sus lugares de origen.
0: Y no se trata solamente de una bienvenida, sino de facilitar la reintegración. Por ejemplo, más de 59,000 personas han sido incorporadas a programas del bienestar y se han realizado más de 200,000 traslados hacia sus estados de origen.
1: También hay atención médica y psicológica, apoyo para niñas, niños y familias, asesorías para vivienda y otros servicios. Es decir, se busca que el regreso no sea solamente llegar a México, sino encontrar aquí una oportunidad para volver a empezar.
0: Y ahí está la conexión con lo que hablábamos al principio. Cuando hablamos de atender las causas de la violencia, también hablamos de generar condiciones para que las personas puedan construir un proyecto de vida digno.
1: Y ese es precisamente el sentido de México Te Abraza: recibir, acompañar y ayudar a reconstruir el camino. Soy como

0: La historia del pueblo yaqui está marcado por la defensa de su territorio y su identidad. Durante el porfiriato, muchas familias fueron perseguidas, separadas y desplazadas, y las mujeres se enfrentaron de manera directa a las consecuencias de esa violencia.
1: Entre estas historias está la de casi 250 viudas yaquis. Desde la época colonial, las mujeres yoreme sufrieron distintas formas de maltrato, pero también fueron quienes conservaron las tradiciones y mantuvieron unida a la comunidad. Por eso hablar de ellas es hablar de la supervivencia de un pueblo entero. Vamos a ver y escuchar una cápsula sobre estas mujeres.
2: A finales de enero de 1900, la dictadura de Porfirio Díaz deportó desde Sonora a Yucatán a 250 viudas yaquis con sus hijos. Eran sobrevivientes de la masacre de Masocoba, en la que tropas del Ejército Federal reprimieron a los yaquis que, encabezados por Juan Maldonado Guazuequia, conocido como Tetaviate, resistían los intentos de las élites sonorenses por despojarlos de sus tierras. En el libro Testimonios de una mujer yaqui, Ricarda León recordó las palabras de su madre.
3: No nos mataron a todos, porque ya no tenían balas los rifles.
2: El de las viudas fue el primer acto de un destierro obligado que afectó hasta 15.000 yaquis, enviados a trabajar en condiciones de esclavitud a Yucatán, Campeche, Oaxaca y Veracruz, en su mayoría usados como mano de obra forzada en la producción de henequén. Miles más tuvieron que emigrar hacia Arizona en los Estados Unidos o refugiarse en la Sierra de Bacatete para sobrevivir. Desde la colonia, el pueblo yoeme, como a sí mismo se denominan los yaquis, luchó por su autonomía, pero durante las últimas décadas del siglo XIX y principios del siglo XX, padeció una guerra de exterminio. Bajo el liderazgo de José María Leiva, Cajeme, los yaquis se sublevaron a mediados de la década de 1870 para resistir el despojo de su fértil territorio, que además de ser su hogar, es un espacio sagrado. Aunque Cajeme fue ejecutado en 1887, los yaquis no cesaron en la defensa de su tierra. Para doblegarlos, el gobierno porfirista se ensañó particularmente con las mujeres, a quienes consideraba responsables del espíritu guerrero de la tribu. Como señaló el militar Francisco P. Troncoso,
4: las mujeres yaquis acompañan a los hombres en las guerras. Sufren con ellos toda especie de fatigas y deprivaciones. Los excitan para el combate.
2: Las mujeres que fueron deportadas al sur, a principios del siglo XX, vivieron todo tipo de vejaciones desde su captura y durante su duro traslado en barco y en ferrocarril. En su libro, La sucesión presidencial, Francisco Ignacio Madero dio cuenta de la cruenta situación de las yaquis.
5: Mujeres hubo que, viéndose arrancar de su suelo natal, separadas de sus maridos y quizás de sus mismos hijos, se arrojaron al mar, prefiriendo la pronta muerte entre las ondas amargas a los espantosos sufrimientos de la esclavitud.
2: Pese a las condiciones inhumanas, miles de yaquis sobrevivieron a la deportación gracias al tesón de las mujeres, quienes además de trabajar de sol a sol en los campos, cuidaron enfermos, alimentaron a los desterrados, criaron a los más pequeños y mantuvieron viva su lengua y su cultura. Al aproximarse el estallido de la Revolución Mexicana, emprendieron el retorno a sus tierras, caminando durante meses y recogiendo en el camino a decenas de huérfanos. Las mujeres yaquis, tanto las que se refugiaron en las sierras como las que sobrevivieron al destierro, se convirtieron en las guardianas de la memoria, transmitiendo sus recuerdos de generación en generación. Su arma más poderosa, corazón de la resistencia centenaria del pueblo yoeme, es nunca olvidar.
1: La Revolución Mexicana no puede entenderse sin la participación de las mujeres. Una de las figuras más importantes de sus primeros días fue Carmen Cerdán, que participó activamente con su familia en el movimiento antirreeleccionista y simpatizó con la causa encabezada por Francisco I. Madero.
0: Su casa en Puebla se convirtió en uno de los centros de organización del movimiento y su participación fue decisiva en los acontecimientos de noviembre de 1910. Su historia demuestra que la Revolución Mexicana también fue construida por mujeres que organizaron, difundieron ideas y defendieron sus convicciones.
1: Nos da muchísimo gusto tener la visita de Noemí Juárez Pérez, que nos va a platicar sobre otro episodio nacional en el que participan mujeres que probablemente no conozcamos, pero que han tenido un peso súper importante en nuestra historia.
6: Me da mucho gusto saludar. hablarles, y específicamente ahora vamos a hablar de mujeres poblanas. Estoy segura que hemos escuchado de Carmen Cerdán.
0: Por supuesto.
6: Carmen ha sido como uno de los símbolos importantes en este proceso revolucionario, pero bueno, pocos escuchamos del nombre de otra hermana que también formó parte, como fue Natalia Cerdán. Y la propia madre de los hermanos Cerdán, los cuatro, Carmen a la Triste, y de Filomena Valle, la pareja de Aquiles Cerdán. ¿Qué? Vamos a darle contexto a esta historia y a la participación de estas mujeres. Sabemos que Francisco I. Madero, a través del Plan San Luis, hace un llamado para que se levanten aquel 20 de noviembre de 1910, pero esta familia se va a ver involucrada en una acción de armas que decimos que es el antecedente. Y pues, después tenemos el 18 de noviembre en la ciudad de Puebla, específicamente en esta casa ubicada en la calle de Santa Clara y que ahorita nosotros conocemos como el Museo Casa Hermano Cerdán, casa donde se van a estar guardando los suministros, los pertrechos, el armamento para hacer bombas caseras. La propiedad era de Natalia. Ella solamente estaba prestando el espacio para que se utilizara como una especie de estudio y puntos de reunión. ¿Qué pasaba con estos hermanos? Bueno, son cuatro: Aquiles, muy conocido, Máximo, Natalia y Carmen. Aquiles funda este club antirreeleccionista que apoyaba a Francisco I. Madero, llamado Luz y Progreso, pero también a él se afilian su hermana Carmen, Máximo, Natalia, y entre todos se encargaban sobre todo de propaganda, impresión de folletos, Carmen en particular de armamento, de juntar pertrechos, de estar preparando estas bombas caseras. Es decir, fue una familia con una movilidad importante. Ajá, sí. Porque además pues estaban apoyando abiertamente la campaña de Francisco I. Madero a través de este club antirreeleccionista. ¿Qué va a pasar? Que justo como en este espacio es donde se estaban juntando todos estos pertrechos y armamentos, pues les hacían cateos, sobre todo para revisar la propaganda y demás. Y en uno de estos cateos es cuando empieza esta resistencia y estas balas previo a ese levantamiento del 20 de noviembre. ¿Quiénes se encontraban en la casa? Toda la familia Cerdán, nada más que Natalia, logra sacar a los hijos de Aquiles. Es por eso que ella no se encontraba en ese momento dentro de la casa para sacar a los niños. Uh-huh. Aquiles tenía dos hijos, Aquiles, Héctor, y en ese momento Filomena del Valle, su esposa, se encontraba embarazada aproximadamente de 5 o 6 meses. Imaginémonos la escena, los partidarios, la familia, y pues ya sabemos, esta refriega que se da con policías y con parte del Ejército Federal, donde se están atacando, ¿no? Tenemos la imagen de la casa, de cómo se ve toda la fachada, ¿sí? De la refriega que se da y la resistencia que emite. Máximo va a caer muerto en el momento por herida de bala, y Aquiles logra sobrevivir, pero se va a esconder. No puede salir. La casa está sitiada, okay. Lo esconden bastante bien, pero pasan muchas horas. Es descubierto por los soldados que se mantienen sitiando la casa y pues también va a morir un día después por herida de arma. ¿Pero qué pasó con las mujeres? Ajá. Bueno, en ese momento estaba Carmen madre, Carmen a la Triste, y Filomena son detenidas. Ellas también en la condición de embarazo son llevadas a la cárcel de la Merced y después pasan a un hospital donde van a permanecer más de un año encerradas. También aquí Natalia vuelve a jugar un papel muy importante porque ya no tenían papá, ¿no? Solamente estaba Carmen a la Triste madre y ahora ya no estaba Máximo. Ya habían asesinado también a Aquiles. Y entonces una mujer se va a hacer cargo de sacar a la familia primero de la cárcel, de todo lo que se estaba viviendo contra los cuerpos de Máximo y de Aquiles, el enfrentar su pérdida y además hacerse cargo de los hijos que había dejado Aquiles. ¿Qué más va a pasar? Filomena estaba embarazada, da a luz y también hacerse cargo de la niña. Y bueno, ¿a qué nos vamos a enfrentar también? A que estas mujeres, después de un año de estar detenidas, de estar presas, salen en libertad, pero todo esto gracias al trabajo que tiene la propia Natalia, ¿no? Claro. Cuidado de familia, cuidado de los bienes, Lucha tiene a su madre y a su hermana también detenidas.
0: Soportar y la pérdida.
6: Exactamente. ¿Quién tenía que trabajar? Híjole. ¿Quién era la que hacía los aportes económicos? ¿Quién mantenía, mientras Aquiles, Carmen, Máximo estaban en el club, quién proveía el dinero? ¿Quién daba la manutención? Todo lo hacía Natalia. Por eso, aunque ha quedado un poco relegada de esta historia de estos cuatro hermanos, creo que fue fundamental porque pues, necesitan algo sólido para poder emprender esta...
0: Era la piedra ella.
6: Exactamente, ¿no? Entonces, y ahora cuando ya logran salir, pues uno pensaría, bueno, otra vez, ¿no? De regreso a... Pero no es Carmienta.
0: Pero.
6: Y bueno, tenemos otra vez a Carmen, ahora afiliándose a la Junta Revolucionaria de Puebla y después al carrancismo. Se mantienen en esta lucha revolucionaria cuando el golpe de Huerta derroca y y terminan el asesinato de Madero. Ellas ahora se van a afiliar al carrancismo y pues van a mantenerse en lucha hasta ya consolidado el proceso revolucionario y fallecen. En el caso de Carmen, aquí en Ciudad de México, ya fue trasladada a Puebla y bueno, los demás hermanos siguen ahorita en Puebla. Entonces es una invitación a que visiten la casa de los hermanos Cerdán en Puebla, en calle Santa Clara.
1: Y se acuerden de Natalia.
6: Que era la dueña de esa casa.
7: Claro.
6: Sí, pensaríamos que era de Aquiles tal vez, ¿no? Pero no, la dueña era Natalia y era la que proveía los recursos para poder llevar a cabo estas primeras balas de la revolución.
0: Increíble. Oye, una vez más nos dejas así, mira, crack, boca abierta con las historias de estas mujeres valientes, maravillosas.
6: Sigamos estudiando y aprendiendo más de la historia de las mujeres.
1: Súper, sí. Muchísimas gracias, Noemí.
0: Muchas gracias.
1: Y gracias a todos ustedes que están aquí con nosotros. Quédense porque hay mucho más aquí en La Hora Nacional.
8: Flashazos del Bienestar.
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0: Hoy hablaremos de la economía familiar en este regreso a clases. La Comisión Nacional para la Protección y Defensa de los Usuarios de Servicios Financieros recomienda empezar haciendo un presupuesto, saber cuánto dinero tenemos disponible y establecer prioridades antes de empezar a comprar. Vamos a ver y escuchar sus consejos.
10: El regreso a clases no tiene por qué convertirse en un dolor de cabeza para tu bolsillo. Antes de comprar, revisa qué útiles uniformes o mochilas aún pueden aprovecharse. Haz una lista con lo que realmente necesitas y compara precios antes de decidir dónde comprar. Evita adquirir artículos por impulso o solo porque están de moda. Aprovecha promociones únicamente si representan un ahorro real y si están contemplados en tu presupuesto. Planear tus compras te permitirá cuidar la economía familiar y comenzar el ciclo escolar con mayor tranquilidad. En Conducef te invitamos a hacer del presupuesto tu mejor aliado para este regreso a clases. Ahora te vamos a dar tips financieros para el regreso a clases. Haz una lista de útiles que realmente vas a necesitar antes de comprar. Reutiliza mochilas, cuadernos, uniformes y materiales que todavía estén en buen estado. Compara precios en distintos establecimientos y en línea antes de decidir. Compra por etapas, primero lo indispensable y al final lo complementario. Evita las compras por impulso motivadas por marcas o personajes de moda. Aprovecha promociones solo si el producto está previsto en tu presupuesto. Considera intercambiar o donar materiales escolares entre familiares y amigos. Reserva una pequeña cantidad para gastos escolares imprevistos, como pueden ser copias, proyectos o actividades extracurriculares.
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0: Oye, súper bien, vamos.
1: Súper bien.
0: Vamos.
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1: Hoy vivimos conectados prácticamente todo el tiempo. El celular y las pantallas nos acompañan para estudiar, trabajar, informarnos, entretenernos y relacionarnos con los demás. De acuerdo con la Comisión Nacional de Salud Mental y Adicciones, niñas, niños y adolescentes pueden pasar entre 4 y 8 horas al día frente a algún tipo de pantalla y redes sociales.
0: Para entender qué hay detrás de este comportamiento, nos acompaña el doctor Guillermo Peñalosa Solano, psiquiatra adscrito a la Comisión Nacional de Salud Mental y Adicciones. Doctor, bienvenido a la Hora Nacional.
1: Además, para empezar, pues para nosotros es muy importante entender, ahora sí que qué tanto es tantito, ¿no? ¿Qué podemos considerar realmente un uso problemático de internet y redes sociales?
7: Qué bueno que lo mencionas como ese término, no como adicción, uh-huh. justamente, porque, bueno, es un problema emergente, uh-huh. ¿no? Es una situación que hemos estado viendo a lo largo de los últimos 20 años, en realidad, porque se han hecho el uso de las redes sociales cada día, ya es parte de nuestra vida, uh-huh. prácticamente, ¿no? Y ahora la inteligencia artificial está haciendo estragos en ciertas situaciones. Pero justo hablando de estas cuestiones como conductas adictivas, no tanto el que sea como una adicción per se, porque una adicción, hablamos del consumo de sustancias, donde puede existir un cierto cambio, una cierta tolerancia dentro del cuerpo y que se necesita la sustancia uh-huh. para poder mantener como los mismos efectos y que no tengamos la abstinencia. Afortunadamente, en este tipo de cuestiones no es tanto la presencia de la abstinencia, por ejemplo.
1: Claro.
7: Lo que sí hay, puede haber las rabietas. ¿Pero qué tanto es tantito? Uh-huh. Efectivamente, es un hecho donde hasta los adultos, porque bueno, ahorita mencionaron niños, niñas y adolescentes, pero también los adultos.
0: Doctor, yo quería preguntarle, ¿qué pasa en nuestro cerebro para que llegue a estar uno pegado al celular ahí 8 horas viendo las redes sociales? ¿Qué sucede?
7: Pues mira, lo mismo que pasaba cuando veíamos algo que nos gustaba, algún programa, lo mismo que pasa cuando comemos un chocolate, lo mismo que pasa cuando tenemos relaciones sexuales, hay una liberación ligera de dopamina. Pero ¿cuál es la diferencia? Y esto es así algo bien puntual que se ha estado estudiando bastante bien, los videos cortos, videos de 15 segundos, donde estamos teniendo pues esta gratificación inmediata. Y digo, 15 segundos, perfecto, al siguiente, y entonces scrolleo infinitamente. O sea, vaya, me deslizo a través de la pantalla de manera infinita porque estoy recibiendo esa gratificación. Y esa pequeña gratificación libera pequeños pulsos de dopamina en donde nos sentimos bastante felices en ese momento. Okay. Y entonces queremos buscarlo y por eso estamos cayendo como en esa conducta constantemente. Pero es por el tipo de contenido de videos cortos.
1: Me imagino que también por eso hay tanta preocupación con generaciones más jóvenes, que son las que más consumen este tipo de formatos. Uh-huh. Pero la pregunta sería, ¿hay algo en particular que les afecte a ellos? O sea, ¿el cerebro joven se ve afectado de alguna manera más grave que el cerebro de, pues, como gente ya de edad como nosotros?
7: Como todos los que estamos presentes aquí, pues bueno, efectivamente todos estamos susceptibles a ciertos cambios, pero los niños están en un crecimiento, ¿no? Están teniendo su neurodesarrollo y esto, al momento de que tú estás teniendo toda tu atención en esos videos de 15 segundos, te gastas tu atención. Y a veces hasta dicen, ay, tengo TDA, bueno, tengo trastorno por déficit de atención. Y en realidad no es un trastorno por déficit de atención, en realidad estás usando demasiado el celular, tu atención se desgasta completamente en estos videos de 15 segundos y ya cuando quieres poner atención a otra cosa, ya no la puedes mantener adecuadamente, ¿no? Y además de todo, no estoy durmiendo bien. Y el sueño es una de las cosas más fundamentales, no solamente, nuevamente, para niños, niñas y adolescentes, sino también para los adultos.
1: Ahora, ¿dónde podemos conseguir más información sobre esto? Por ejemplo, ¿la Conasama tiene redes sociales?
7: Tenemos nuestras redes sociales donde estamos justamente tratando de hacer campañas de información. De hecho, hasta en algún punto hicimos varios videos, varios manuales sobre principalmente lo que es videojuegos. Después nos pasamos a lo que son las redes sociales. Hay varios videos que a lo mejor están un poco perdidos, pero buscando uh-huh. información en las redes sociales de Conasama pueden encontrar cómo ayudarles a las personas, cómo escucharlas, saber que son fenómenos pues también emergentes, ¿no? Y que todavía no llegamos a un consenso de cómo llegar a decirle a este uso de, las redes, del internet y demás. Y sí, el mejor término es el uso problemático de internet, de redes sociales.
1: Pues buenísimo, buenísimo. Muchísimas gracias por acompañarnos, doctor.
7: Muchas gracias.
0: Gracias, doctor Guillermo Peñalosa. Y muchas gracias a ustedes. No se vayan, por favor.
12: Judith Reyes Hernández nació el 22 de marzo de 1924 en Ciudad Madero, Tamaulipas. A los 12 años recibió de su padre una guitarra sexta doble y 2 años después comenzó a participar en presentaciones musicales en teatros y campos petroleros de Tampico. Años más tarde se trasladó a la Ciudad de México. Ahí conoció al músico y compositor Eduardo Alarcón Leal, con quien se casó y creó el dueto Alarcón. Judith se convirtió también en madre y consolidó su formación como intérprete, trabajando en la XCW.
2: El dueto Alarcón emprendió una gira por Estados Unidos, donde Judith vivió en carne propia la discriminación y desde ahí abrazó la causa de los trabajadores migrantes. Pronto su matrimonio terminó y Judith comenzó a trabajar en la Sociedad de Autores y Compositores de México, donde revisaba la música utilizada en las películas. Ahí conoció a Jorge Negrete y a otras figuras de la época de oro del cine mexicano, para quienes compuso canciones que quedaron inmortalizadas en las películas de la época. Desde entonces se le conoció como la Tamaulipeca. Judith Reyes recorrió el país y orientó su labor artística hacia la denuncia social. En esa etapa incursionó también en el periodismo. Colaboró en El Informador de Chihuahua y en Índice y Acción, Voz Revolucionaria del Pueblo, publicación de la que fue directora. Judith Reyes se convirtió así en una de las principales voces de las luchas agraristas y de los movimientos sociales del país.
13: Sí, señor, yo voy a escribir sobre sus problemas y no solo voy a escribir, lo voy a cantar.
2: Fue perseguida y encarcelada en 1964 por su labor periodística y el contenido crítico de sus canciones. Durante el movimiento estudiantil de 1968 encabezó la caravana de corridos en la UNAM y el IPN, ofreciendo hasta 2 conciertos diarios. Tras sufrir un secuestro, Judith Reyes se vio forzada al exilio en Francia e Italia, donde fundó el Comité por la Defensa Física y Moral de los Presos Políticos de México y escribió su autobiografía La Otra Cara de la Patria. Durante la década de 1970, Reyes continuó viajando y componiendo música de protesta. Judith Reyes murió en 1988, dejando una huella en la música popular mexicana y en los movimientos sociales de su tiempo, para los cuales la canción constituyó una herramienta de lucha política.

0: Llegamos al final de la primera parte de La Hora Nacional. Hoy nuestro programa reconoce a las mujeres indígenas y a las que han hecho historia, como Carmen Cerdán.
1: Porque conocer nuestra historia nos ayuda a entender quiénes somos y nos recuerda todo lo que podemos construir juntos.
0: Tenemos muchos saludos esta semana. Le mandamos un abrazo a Leticia Caballero Undizapan San Ángel, Carlos Alberto Lira Lozano, Edgar Bennett, Cecilio Godínez y a GMS Electrificaciones en Toluca.
1: También más saludos a la Colonia del Valle en la Alcaldía Benito Juárez para Jorge Quesada y Silvia Machuca. Y un abrazo para María Elena Hernández en Oaxaca, para José Luis Ramírez en Veracruz, para Patricia González en Jalisco y para Miguel Ángel López en Chiapas.
0: Muchísimas gracias por estar con nosotros cada semana. Si quieren escribirnos, síganla a La Hora Nacional Oficial. Estamos en YouTube, Facebook, Instagram, TikTok, X, Spotify y en el número 55 34 83 42 39.
1: Y también nos pueden mandar un correo electrónico a lahoranacional@segov.gov.mx.
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2: Son las 10 con 30 minutos.
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5: Muy buenas noches, sean todas y todos ustedes bienvenidos a La Media Hora Estatal. Michoacán es mejor. Mi nombre es Pilar Barrón. Quédate con nosotros porque tenemos increíble información. Estará con nosotros Juan Manuel Moreno Magaña. Él es comisionado estatal para la protección contra riesgos sanitarios de COEPRIS. Y nos estará hablando de algo muy interesante respecto a las artesanías que tienen algo de plomo. Y hay nuevas sustancias para evitar que esto afecte la salud. También estarán con nosotros integrantes del Ballet Kirov para platicar acerca de su trabajo y de lo que tanto les apasiona hacer en el día a día. Y en la música, Libertad Esmeralda. Quédate con nosotros, esta es La Media Hora Estatal.
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5: Continúas escuchando La Media Hora Estatal, Michoacán es mejor, y me da muchísimo gusto esta vez saludar, además de un increíble funcionario, porque lo puedo decir con todas las letras, un gran amigo que se ha preocupado no solamente ahorita, sino a lo largo de toda su carrera, que tengo la oportunidad y la dicha de conocerlo, de trabajar en pro, en beneficio de la salud en Michoacán. Está conmigo el doctor Juan Manuel Moreno Magaña, titular de la Comisión Estatal para la Protección contra Riesgos Sanitarios de COEPRIS. ¿Cómo estás, amigo?
8: Amiga, gracias por tus palabras, creo que me merezco menos, pero muchas, muchas gracias por tus palabras. Pues mira, tenerme aquí en domingo y de noche creo que es un tanto complicado, así que no, muchas gracias por la invitación.
5: Sin parar, vienes volando de otra reunión y ahorita veo que te están diciendo que tienes otra, ya prácticamente son las 10:30 de la noche, ya está un poquito intenso, yo diría ya, Juanito, relájate, pero no, hay que seguirle dando porque Michoacán no se para de trabajar.
8: Estamos corriendo, amiga, para tratar de evitar riesgos a la salud de los michoacanos.
5: Oye, amigo, fíjate, hablemos de algo interesantísimo porque la alfarería vidriada de Michoacán es símbolo de identidad, de tradición y orgullo, pero hay algo interesante que vienes a decirnos también, ¿no?
8: Sí, fíjate que ¿qué queremos nosotros? Pues proteger a nuestra población y a nuestros alfareros que realizan este tipo de losa vidriada. Eso es lo importante de comunicar hoy a la población, querida Pilar.
5: Uh-huh. ¿Hay algo que tenga que ver la alfarería vidriada con el sector salud? ¿Cómo es que se está trabajando? De pronto, ¿por qué mencionarlo? Cuéntanos, por favor.
8: Fíjate que por lo regular, siempre de manera tradicional, se trabajaba con óxido de plomo. Uh-huh. Esta sustancia o esta sal o esto que le da el barniz, por así decirlo, a las piezas, pues es dañina a la salud. ¿Y qué queremos hoy? Capacitar a nuestros alfareros para transformar, que utilicen otro tipo de este tipo de barniz para que tengan la misma calidad y sean igual de hermosas estas piezas. Okay. Que la vidriada.
5: Ok, y ahora bien, la Secretaría de Salud y la COEPRIS ya van a caminar codo a codo, por lo que entiendo, con las y los alfareros de Capula y de diversas comunidades que también están en nuestro estado garantizando artesanías 100% seguras y libres de plomo. Porque hay que recordarlo, Juanito, somos, aunque nos quieran decir mil cosas más, en Michoacán, nuestros artesanos, nuestras artesanías son punto de partida a nivel internacional incluso, ¿no? Pero imagínate la importancia ahora de voltear a ver al sector productivo, es decir, a los artesanos y artesanas, y cuidarlos.
8: Sí, eso es lo importante. ¿Qué queremos? Que esta tradición, que ese trabajo, que este arte que ellos desarrollan o realizan, pues sea con una calidad adecuada para evitar estos riesgos a los consumidores de esa loza.
5: Sí.
8: Y obviamente también a mucha gente extranjera que viene a consumir este tipo de artesanía o este tipo de alfarería, querida Pilar. Y eso que queremos transmitir, que estén libres de este óxido de plomo y que estamos transitando a utilizar otro tipo de sustancias para que la calidad sea la misma y sean igual de hermosas las piezas.
5: Es importante mencionar, de pronto nos estará escuchando ahorita, es domingo por la noche, muchas artesanos, artesanas estarán preparándose ya su material porque mañana, inicio de semana, pues comienzan sus labores, ¿no? Es la fuente principal de ingreso en muchísimas de las casas de grandes comunidades aquí en Michoacán. Y bueno, hay que decirles, están escuchándonos y dirán, oye, ¿y cómo me acerco para ser parte de este programa? ¿Dónde me capacito? ¿Cómo será el acercamiento con las y los artesanos?
8: Fíjate que nosotros estamos realmente preocupados y ocupados en que esto se dé. Uh-huh. Estamos acudiendo a la comunidad, querida Pilar, y obviamente también quien tenga la voluntad de querer acercarse a la COEPRIS, en nuestra página pudiéramos mandarnos un mensaje sin ningún inconveniente para poder acercarnos a ellos y darles esta transformación o transitar a esta nueva utilización de estas sustancias para garantizar una loza vidriada adecuada. Y pues nada, decirte que estamos trabajando con esta estrategia integral de comunicación de riesgos y los capacitamos técnicamente para que la transición sea segura de sus insumos tradicionales hacia alternativas sanas que no alteren la belleza ni el acabado de las piezas.
5: Oye, eso está padrísimo. Ahora bien, las personas que tengan más dudas, que quieran saber un poco más de información al respecto, ¿dónde la pueden encontrar? ¿En redes sociales?
8: ¿Cómo sí, está? COEPRIS Michoacán, es importante que nos visiten. Si quieren, ya tenemos oficinas. Vamos a empezar a trabajar, yo creo que en los próximos días, ya en Avenida Periférico Paseo de la República, 514.
5: Okay.
8: Ahí tendremos una oficina de partes. Tenemos el edificio de la comisión, posiblemente lo inauguremos en los próximos días. Es importante decirle que no tenemos edificio, hoy ya tendremos edificio.
5: Qué padre.
8: Para que la población que requiera y quiera ser capacitada, ahí se acerque con nosotros, querida Pilar.
5: Instalaciones dignas también, ¿no, Juanito? De pronto que sepas a dónde acercarte en algún momento.
8: Fíjate que hemos trabajado de la mano con nuestro secretario de salud y del maestro Alfredo Ramírez Bedoya para que nuestra comisión sea una comisión que los trabajadores estén de manera cómoda y digna,
5: ya.
8: Y que, pero aparte, los usuarios que requieran ese tipo de capacitaciones, tengamos un lugar digno para recibirlos.
5: Eso es padrísimo. La verdad es que me fascina muchísimo todo lo que está haciendo ahora. Pues prácticamente llevas 4 meses al frente de COEPRIS y encuentras pues muchas cosas que ajustar, pero lo estás haciendo increíble y yo creo que vas a dejar prácticamente un gran cambio para que se dé un seguimiento constante también en COEPRIS.
8: Amiga, fíjate que el encontrar un edificio siniestrado y el buscar que tengamos un nuevo edificio, tú sabes que Morelia no cuenta con la infraestructura adecuada para albergar entre 100 y 120 trabajadores, entonces es una labor titánica de verdad, buscar un edificio que nos albergue a todos y que aparte tenga las condiciones de seguridad para los trabajadores. Es un tema complejo, pero lo desarrollamos, lo trabajamos y en tiempo récord tenemos ese edificio y pues bueno, estamos listos para poderlo recibir en un una próxima fecha que me invites para decirte cuándo va a ser la inauguración y nos acompañes.
5: Y nos invites a la inauguración. Aquí todo el equipo somos 35 personas. Nada más te aviso, Juanito. Eso. Sobre advertencia, no hay engaño. Un autobús nos queda corto. Oye, muchísimas gracias. ¿Algo que quieras agregar para nuestro auditorio?
8: Fíjate que es importante decirte, Pilar, que nosotros hacemos estas visitas y estas verificaciones de maneras aleatorias. Y sí, decirle a los alfareros que cuando cumplen con esta verificación sanitaria, se les otorga un distintivo. Okay. No sé si has visto tú en los restaurantes...
5: las estrellas Michelin.
8: Por así decirlo, o estas que dice está libre de humo de tabaco.
5: Sí, claro.
8: Pues ahora se les otorga como este certificado de que está libre de esta sustancia tóxica, que es el óxido de zinc, llamado Greta, y eso garantiza que el público, tanto nacional, estatal o extranjero, pueda consumir una pieza libre de esta sustancia tóxica.
5: Y que además también perjudica a las y los artesanos, ¿no? Desde la creación.
8: Por supuesto, por eso te digo, o sea, la idea es capacitarlos, hacer esta transición a estas nuevas sustancias que no pierdan la calidad de las piezas. Eso es importante decirlo.
5: Sí, qué padre. Muchísimas gracias, Juan, por acompañarnos en esta media hora estatal. Gracias por venir siempre con información propositiva. Habrá que ser parte de este taller comprometido con tu salud, porque prácticamente está haciéndose así, parte de esta estrategia 2026 y Coepris presente trabajando en ello. Doctor Juan Manuel Moreno Magaña, qué gusto tenerte aquí en la media hora estatal.
8: Te agradezco mucho y solamente acuérdense, cuidamos a quienes elaboran este bello arte y protegemos la salud de tu familia al consumir este tipo de producto de losa vidriada.
5: Muchísimas gracias. 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
9: Buenas noticias para la fauna de Michoacán. Después de varias semanas de cuidados y recuperación en el zoológico de Morelia, un zorro gris que fue encontrado en malas condiciones en la colonia Peña Blanca ya está de regreso en su hábitat natural. El ejemplar recibió atención veterinaria, alimentación adecuada y seguimiento para comprobar que pudiera valerse por sí mismo. Y cuando los especialistas dieron el visto bueno, llegó el momento de devolverlo a la vida silvestre. Pero eso no fue todo. También fueron liberadas una comadreja y una lechuza de campanario, luego de permanecer bajo resguardo y rehabilitación. Esta liberación fue coordinada con la Profepa, porque cuando ciudadanía e instituciones trabajan juntas, la fauna silvestre tiene una nueva oportunidad.
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10: Hola, amigos literarios. Soy Ale Vanegas, de Mentes Literarias. Este último fin de semana de agosto, el cielo de Michoacán se viste de luces y colores. En comunidades como Tiríndaro, Patamban y en la capital michoacana, se vivió la magia de la elevación de globos de Cantoya. Este espectáculo se ha vuelto una tradición en nuestro estado. ¿Pero sabes cuál es su origen? El antecedente de los globos de Cantoya se remonta a la antigua China en el siglo III después de Cristo. Conocidos como linternas de Kunming, eran usados como señales militares para pedir ayuda o enviar mensajes entre tropas a la distancia. De la guerra pasaron a las celebraciones populares y festivales tradicionales para pedir buenos deseos. Otro antecedente lo podemos encontrar en Tailandia, donde son usados en la celebración llamada Globos de Luz, realizada cada noviembre. Su llegada a México se debe al militar e inventor Joaquín de la Cantoya y Rico, un destacado aeronauta del siglo XIX, quien fundó la empresa aerostática de México. Joaquín de la Cantoya fue un pionero de la aviación y los globos aerostáticos en México. Diseñó y fabricó tres globos aerostáticos, el Moctezuma I, el Moctezuma II y el Vulcano. En ellos se aventuró a explorar el cielo mexicano. Sin embargo, las primeras pruebas que realizó fueron con globos hechos de papel elevados mediante una pequeña flama. Es por esa razón que, en su honor, los globos de Cantoya llevan su nombre. Hoy en día, los globos de Cantoya son una muestra del arte e ingenio en las celebraciones de nuestro estado y son un símbolo de tradición y alegría para todos los michoacanos. ¿Te gustaría saber más sobre cultura y literatura? Visita Mentes Literarias Morelia.
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5: Continúas escuchando la media hora estatal Michoacán es mejor y oigan, es momento del arte, es momento de que hablemos de cosas maravillosas. Ya hemos tenido la música, artes plásticas, pintura, pero hoy el ballet llega a la media hora estatal, el baile, el movimiento del cuerpo, y me acompañan integrantes de Quirop Academia de Baile. Yo quiero que ellas se presenten porque además están súper felices desde que llegaron, proyectan una energía súper bonita, pacífica, o sea, padre, traen una energía, una vibra muy, muy chida. Gracias. Cuéntenme, por favor, sus nombres.
11: Mi nombre es Ana Karen Cázares y nos da mucho gusto estar aquí con ustedes. Les agradecemos de una la invitación y el espacio porque creo que era importante para nosotros hablar sobre el ballet, sobre lo que representa para nosotros y sobre todo que si hay alguien escuchando que ya tiene pues esa inquietud, claro, de probar el ballet, esa espinita de a lo mejor sí sería buena o a lo mejor no tengo el peso, no tengo la edad para iniciar. Pues que la gente sepa que todos los cuerpos, todas las edades y todos los géneros son bienvenidos en el ballet. Okay. Y pues para eso estamos aquí. Y mucho, mucho gusto. Gracias por la invitación.
5: Mucho gusto, Ana Karen. Y de este lado,
12: Rita Torres. Yo también les agradezco mucho la invitación. Me siento muy feliz de poder compartir lo que hacemos. Uh-huh. Y también, pues aparte de compartir desde acá, darles la invitación también a todo mundo que se animen a conocer, ya sea nada más verlo, sentirlo, hacerlo, sería lo ideal, porque es una actividad que te da mucha libertad.
5: Claro, yo. Claro. Sí. Rita, Ana Karen, qué gusto tenerles aquí. ¿Sus edades?
11: Yo tengo 26 años.
5: 26.
12: Uh-huh. Sí, yo tengo 30.
5: Oigan, cuéntenme, nunca es una edad suficientemente grande para poder practicar ballet, ¿no? Habrá quien nos esté escuchando esta noche de domingo y diga, yo siempre me he querido meter a clases de ballet, pero pues ya tengo 50 años, ya no es posible.
11: Es posible. De hecho, aquí con mi compañera Rita hay un contraste bien grande porque sí tenemos distintos años haciendo ballet. Por ejemplo, yo tengo 26 e inicié apenas a mis 23 años a entrenarme en el ballet. Entonces, yo también tenía esta inquietud de, híjole, yo ya estoy muy grande. O sea, debía haber empezado cuando tenía 4 o 5 años.
5: Okay.
11: Y yo creo que me di cuenta de muchas cosas que lejos de que el ballet es una actividad artística, también te trae muchos beneficios a nivel personal, a nivel sentimental, incluso emocional y físico. Entonces, por ejemplo, yo tengo apenas 3 años haciendo ballet, Rita.
12: No, pues yo ya tengo 22 años en
5: wow.
12: esto. Entonces, pues obviamente también, en mi caso, a lo mejor a diferencia, yo ya soy una bailarina más grande.
5: Claro.
12: Teniendo en cuenta que hay
5: con mayor
12: niñas,
5: experiencia,
12: exactamente.
5: ¿No?
12: Pero yo creo que justo eso, no hay una edad. Realmente mientras te puedas mover, mientras te guste y mientras tengas ganas, el entrenamiento justo va adaptándose, claro, para que cada quien vaya haciéndolo de manera segura. Sí, claro. Es la ventaja de tener una actividad que ya tiene más de 500 años de experiencia, que de estudio, porque justo muchas escuelas se han encargado de hacer un estudio de cuerpo mucho mejor para que algunas cosas que se tenían, o bueno, que se han dicho que no, que te dañas la cadera, que te dañas las rodillas, que te dañas, no.
5: En los pies, los dedos, ¿no?
12: Al contrario, bueno, eso sí ocurre, pero cuando el entrenamiento no es correcto.
5: Una mala ejecución.
12: Exactamente. Entonces, justo es eso, acá en la ventaja de las academias, las maestras generalmente están muy actualizadas, vienen maestros a checarnos qué tal damos las clases, hacemos todo, justo con la finalidad de que los estudiantes siempre puedan tener pues el desarrollo correcto y ninguna lesión.
5: Okay.
12: Entonces sí.
5: Perfectísimo. Oigan, y yo me comprometo a ir a una clase, y yo sé que muchas y muchos de los que nos están escuchando quisieran ir a una clase. Yo veo a Andisita, a Perlita, a Rorris, a Luisito, que quieren lanzarse a una clase. ¿Dónde está la escuela? ¿Cuánto cuesta pues una clase prueba o es gratis la clase prueba y después ya pago toda la mensualidad? ¿Cuáles son los costos, los horarios? ¿Dónde podemos encontrar la información?
11: Ok, ustedes nos pueden contactar por vía Instagram. Estamos como Ballet Morelia. También estamos ubicados en la calle Allende 506, Kirov Ballet, así se llama la escuela. Y puedes preguntar sobre nuestros costos, nuestros horarios. Tenemos horarios en la mañana, por la tarde e incluso hay clases sabatinas. No hay como excusa de que no tengo tiempo entre semana o en la mañana o en la tarde, porque siempre hay como la apertura de que hay varios horarios disponibles. Sobre los costos, efectivamente la clase muestra es gratuita. Y ya después tú puedes preguntar por el plan de número de días u horario en el que tus maestros te vayan a ver y cuánto cuesta ese horario o ese grado o ese grupo en el que te va a tocar estar.
5: A mí me encanta, yo creo que me voy a anotar porque sí, ¿tuvieron curso de verano? ¿Ya acabó?
11: Sí, tuvimos un curso.
5: ¿Y cuántos chiquillos tuvieron los chiquillos?
12: Tuvimos 4 grupos, en promedio fueron de 15 a 17 personas, no fueron grupos muy grandes.
5: Ya.
12: Porque justo venían maestros, bueno, vino uno desde Rusia.
5: ¡Órale!
12: Estamos checando.
5: ¡Qué padre!
12: Vino Jorge Witt, que bueno, es bailarín en Ciudad de México.
5: ¡Qué padre!
12: Y también la maestra Betsy, que igual... de Ciudad de México.
5: Redes sociales, ¿en dónde las encontramos? ¿Cómo está la academia también para que busquen más información?
11: Estamos en Instagram como Ballet Morelia. Así le pones y luego te aparece nuestra página.
5: Sí. Qué padre, chicas. Pues yo me voy a ir a una clase. Voy a llevar a todo el equipo para ir a una clase y yo quiero ser el cisne negro.
13: Excelente.
5: Muy bien, muy bien. ¿Qué perla quiere ser el blanco?
12: Sí.
5: Muchísimas gracias por venir a la media hora estatal. Gracias.
12: Sí,
5: sigue
12: gracias.
5: Compartiendo su talento y a bailar ballet, se ha dicho. Continúas escuchando la media hora estatal. Yo soy Pilar Barrón. Gracias.

0: fotografía de la directora Bárbara Farré. La cita es en el Museo Casa Natal de Morelos a las 17 horas. Te esperamos. El viernes 4, en el auditorio del Centro Cultural Antiguo Colegio Jesuita de Pátzcuaro, ven y sé parte de la conferencia Mujeres Purépechas en el Cine, a cargo de Sashenka Hernández Estrada. En el marco del Día Internacional de las Mujeres Indígenas, te esperamos a las 17 horas. Este sábado 5, ven a Uruapan y participa en el taller Laboratorio de Exhibición Consciente, en la Quinta Magnolia, en Uruapan, de 15 a 19 horas. Y para cerrar la semana, el domingo 6, no te pierdas Noches de Museo, Jóvenes Pianistas, a cargo del alumnado del Conservatorio de las Rosas de Morelia, en la Sala 3, Centro Cultural Clavijero, en Morelia, a las 18 horas. Así que ya lo sabes, acompaña tu semana con lo mejor de la cultura y sigue disfrutando de Michoacán.
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3: Hola, ¿qué tal, amigos de la media hora estatal? Les mandamos un saludo. Soy su amigo Edgar Maya, guitarrista de la banda Libertad Esmeralda de Morelia, Michoacán. Y queremos compartirles un tema para todos ustedes y toda su audiencia. Esto se llama Gotero del Mar. Esperamos que sea de su agrado y pueden buscarnos en YouTube como Libertad Esmeralda Music para que escuchen más rolitas, nos ubiquen por allí. Bonita noche, saludos.

0: Muchísimas gracias, Libertad Esmeralda, por compartir su talento en esta media hora estatal. Te agradezco muchísimo a ti también que nos acompañes domingo a domingo, por supuesto, al mando de este barco. Quiero agradecer muchísimo a Sayín Villavicencio, a todo el equipo que hace posible la coordinación y la creación de la media hora estatal semana a semana. Que tengas un excelente inicio de semana. Que descanses. Hasta la próxima.
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0: Son las 11 en punto.
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1: Bueno.
2: Sergio.
1: Hola, mi amor.
2: Oye, te llamo para decirte que no voy a poder ir a la cena de tu cumpleaños, porque sabes que acaba de llegar una amiga de Puebla y me invitó a salir con unas amigas.
1: Pero tú me dijiste que...

Lo mejor de la música del recuerdo para ustedes. Y porque nos escuchan, gracias. El Viejón de Michoacán, reportándose. ¡Saludos, viejón! Aquí está una canción bonita que seguro le va a gustar.

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0: Oye, ¿eres chico o eres chica?
1: ¿Cómo?
0: ¿Eres chico o eres chica?
1: Soy chica.
0: ¿Eres chica?
1: Sí, soy una chica marciana.
0: ¿Cómo chica marciana?
2: Con tetas y con macana.
3: Más saludos para ustedes, la familia Morales de Moreno de Valencia, de parte de Sergio Morales, que se reporta de Estados Unidos, y también de Nueva York, para Mark Brown y su esposa Patty Rivers. Saludos con todo gusto. Esta es su música.

0: Son las 11:31.
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1: En Ario de Rayón, siempre escuchando su programa favorito, El Papelero. Saludos, Luis Cervantes y a su esposa María Ballesteros Ceja. Nos escuchan en Ario de Rayón.
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0: Son las 11 con 47 minutos.
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2: Sintonizan en Jacona nuestros amigos de HN, acero inoxidable. Gracias por sintonizar este su programa Las Noches del Clarín. En Jacona nos escuchan. Y en San José, California, saludos para José Cadena. En San José, California, siempre escuchándonos.

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1: Seguimos atendiendo sus reportes a través de nuestro WhatsApp. Saludos de parte de Lucy para Raúl Cruz. Gracias, Lucy, por mandar su mensaje. Saludos, Raúl Cruz.
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Ha terminado el día. Es hora de descansar. Olvida los problemas y disfruta el silencio de la noche. Reposa tu cabeza en la almohada y tu corazón en Dios. Él confortará tu alma y te dará paz. Muy buenas noches.

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0: Son las 0 horas con 32 minutos.
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0: Son las 0 horas con 46 minutos.
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0: Es la 1:02.
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0: Es la 1:18.
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0: Es la 1:46.
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0: Son las 2:01.
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0: Son las 2:15.
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0: Son las 2:32.
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0: Yo como que traía algo atorado en el pecho.
1: Mi querida Ana, qué mejor que hablarles derecho.
0: ¡Ay! Con Ana Bárbara, señores. 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

0: Son las 2:45.
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0: Son las 3, con 2 minutos.
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0: Son las 3, con 15 minutos.
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0: Son las 3 con 45 minutos.
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0: Son las 4 en punto.
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0: Son las 4 con 15 minutos.
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0: Son las 4 con 31 minutos.
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0: Son las 4:46.
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0: Son las 5 en punto.
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0: Son las 5 con 31 minutos.
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2: Señor, Padre bueno, permite que te agradezca el inicio de este nuevo día. Ayúdame para que durante él haga solo lo que es grato a tus ojos. Gracias por haber enviado a tu Hijo Jesucristo para que me guíe. Él es el camino, la verdad y la vida. Haz que el Espíritu Santo me inspire en este día todo lo que es bueno y constructivo.
3: Enviado a anunciar mensaje de alegría. Todos respiramos con profundidad cuando leemos una vez más, Padre, cómo Jesús, tu Hijo, entendió la misión para la cual le habías enviado al mundo. Resulta a veces tan distinto lo que vemos en la iglesia, lo que escuchamos de nuestros predicadores, que realmente el pasaje de hoy nos oxigena nuestra vida, nuestro cristianismo. Dios ha enviado a su Hijo para que el mundo tenga vida, no para que se llene de miedo, de normas, de misterios y cosas por el estilo. Jesús no vino a condenar a nadie, lo que no le impidió censurar conductas que no eran apropiadas. Jesús no solo ha venido a traer buenas noticias, Él es la buena noticia, Él es el Evangelio mismo, todo en Él es algo que motiva, que hace surgir la vida, que busca la reconciliación, que dona la paz, que llena de luz, que acerca a los hombres entre sí y sobre todo con Dios. Anuncio de alegría es el que escuchamos siempre en los labios de Jesús, que anunciaba a todos, especialmente a los tristes, a los enfermos de su alma o de su espíritu, que eran objeto de un amor especial de Dios, amor incondicional que no estaba sujeto a las obras del hombre. Amor real, no imaginario, como lo hizo sentir Jesús en su atención al hambriento, al enfermo, al desesperado, al hombre, a todo hombre y a toda mujer. Si somos hermanos es porque Dios se ha convertido en Padre de todos. Somos pues embajadores de la alegría, de buenas noticias. El cristianismo es Cristo, Evangelio vivo para toda la humanidad. Esto es lo que debemos transmitir con nuestras palabras, pero sobre todo con nuestra vida.
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6: Bienvenidos a un nuevo episodio, soy Claudia Mejía. Creo que han escuchado por ahí en las noticias sobre este gusanito, el gusano barrenador. Hoy tenemos a un invitado, es un infectólogo, es el doctor Bruno López. ¿Cómo estás?
7: Muy bien, muchas gracias.
6: Gracias por estar aquí y hablar sobre este tema. Sí da miedo, ¿verdad? O sea, sí ha como que metido miedito en la población.
7: Pues lo que se ve da más miedo, ¿no? A veces puede ser más peligroso para la vida en corto plazo una bacteria que no vemos, pero estos como los se pueden ver al ojo desnudo, como se dice.
6: Claro. O sea,
7: la verdad es que sí generan miedo. La invasión de animales o humanos por este tipo de moscas en su fase larvaria, que son los gusanos, y que esa es una miasis, ¿no? Prácticamente es el término de miasis. Pero esta es una fase intermedia de la vida de la mosca, ¿no? Tiene que estar, llega como la mosca, se para en el tejido, puede ser incluso en una herida, en los conductos auditivos, las orejitas de las vacas, en la boca de un humano, en una herida de un pie de un paciente con diabetes, por ejemplo, con pie diabetes. Se para ahí, deja sus huevos y esos huevos se eclosionan, pues se abren, digamos, y se producen la larva, el pequeño gusanito. Y una vez en mosca va a otro, se reproduce con otro macho y va a volver a buscar otro sitio donde alojarse. Todas las moscas llevan esa fase. Hay una que es bastante curioso porque ella prefiere poner sus huevos. Se llama Dermatobia, le llaman la mosca peluda en algunas regiones. Aparte, o sea, del gusano guardado. Se ve similar. La verdad es que la mosca sí tiene unas características en los colores. Por ejemplo, la mosca del gusano guardador, el Coclyomia hominivorax, que es un nombre así científico, digamos, tiene color como verdáceo. Es color verde.
6: Ay, son esas
7: grande,
6: moscas grandes.
7: Verdes, exacto. Ay. Con la espaldita así como verde.
6: Okay.
7: Y que vuelan pues rápido, a grandes distancias. Y esa, y pues se pueden diferenciar en la morfología que tienen. Lo que sí cuesta más trabajo es en la fase de larva, el gusanito, diferenciarlo de otras especies. Ahí sí, porque incluso tienes que verlo con el microscopio, ver ciertas estructuras. El problema del gusano barrenador es que puede dar cuadros graves porque le gusta el tejido humano vivo, entonces es un parásito obligado, es decir, para que desarrolle todo su ciclo de vida, necesita una herida de una persona viva para que ahí siga penetrando en el tejido, barrena, es decir, por literal su nombre, entra, va escarbando el tejido sano y hasta meterse más adentro, hacer cavidades y crear hasta, y por arrastre pues lleva bacterias y puede crear infecciones también ¿no? Por bacterias. Entonces esa es la importancia que tiene. ¿Qué pasa al ganado? El ganado pues se enferma, ¿no? Se enferma porque se llena, si lo dejan sin un tratamiento, penetra y le da un cuadro grave de invasión de este gusano. A la par, pues al abrirle esas cavidades, deja que bacterias entren y le da sepsis también al ganado y mueren muchos.
6: Y se pueden morir.
7: Exacto. Y es tan difícil a veces, en una sola puesta de una mosca de gusano barrenador, el Coclyomia hominivorax, que es el nombre de la mosca, al poner en una herida, en una cavidad, sus huevos pone hasta 200 en una sola. Y de esos evolucionan hasta el 70%. ¿Cuántos gusanos
6: se
7: van a
6: producir?
7: ¿Todos
6: son los que barrenan?
7: Y todos al mismo par pueden ir barrenando.
6: O sea, es muy rápido.
7: Entonces, por eso a veces tienen que sacrificar al ganado. Porque ya están tan invadidos que es imposible quitarle todos.
6: Pero esto ya estaba erradicado.
7: Esto ya estaba erradicado.
6: Desde los 90, ¿no?
7: Desde un programa de erradicación del 70 al 92. En el 92 se declaró que era libre de México y Estados Unidos. ¿Cómo lo hicieron? Pues liberaron muchísimos cientos miles de millones de machos, pero estaban radiados, o sea que eran infértiles, digamos.
6: Okay.
7: Entonces se reproducían con moscas hembras y las moscas hembras lo que tenían era producción de huevos sin larvas. O sea, eran huevos estériles, digamos, ¿no? Y así ya dejaron que no se reproducieran hasta que finalmente desaparecieron. Esa fue la técnica que usaron.
6: ¿Y por qué ahora regresó?
7: El problema donde no realmente, aparentemente se había erradicado, pero había pequeños brotes, por ejemplo, en Panamá, en Puerto Rico.
6: Centroamérica.
7: En Centroamérica, en varios de Venezuela. Y por ahí había esos pequeños brotes. Con la cuestión de la inmigración y el tráfico ilegal de ganado, allí empezó, por eso Chiapas fue la primera zona, y de ahí, así es como hemos venido con los casos. Chiapas empezó primero el año pasado con hasta un total de... El año pasado cerró con 90 casos en todo el 2025 y en 2026, al corte al 3 de julio, lleva ya 55 casos. Y después empezó a extenderse ahora nuevamente a Hidalgo, a Jalisco, Hidalgo con 28 casos, Hidalgo con 13 de humanos, humanos con infección. Ha ganado, ha habido más. Oaxaca 39 casos, Puebla 35, Veracruz 90 casos, 24%, es el que más casos tiene ahorita en todo lo que va de este año.
6: Me impresiona los casos en humanos porque... ¿Cuáles son los factores? Supongo que la mala higiene o la falta de higiene, claro, es lo que pues provoca esto.
7: Bien lo comentaste, la falta de higiene es la primera parte de esto, ¿no? ¿Por qué? Porque si yo baño a mi perro o a mi gato, yo mismo me baño a lo mejor una vez por semana, pues dejo, o dos veces por semana, dejo que todos estos días una mosca se pare en una herida, en alguna lesión, más si es una persona ya frágil, por ejemplo, los animales, las mascotas a veces pueden ni siquiera darse cuenta, ¿no? Pero un humano, por ejemplo, con una pequeña herida, que muchos lo vemos, por ejemplo, con pacientes ancianos, ¿no? Que tienen ya algo de demencia, que solo están en cama y que pueden estar un poco descuidados porque no están al 100% con ellos, pues se le puede parar hasta en la oreja, en la nariz, y ahí dejar los huevos y convertirse en gusanos. Vamos a poner un ejemplo de un paciente con pie diabético que de por sí ya tiene demencia y que solamente está en cama, ya no comunica, tiene muy poca movilidad, y de repente pues llega, pues lo encuentran sus familiares con una lesión en su pie, con unas gusanos. Al menos para la persona que no se dedica al 100% a esto, ver los gusanos no va a poder distinguir si es una de estas de mosca doméstica o si es de gusano barrenador o Lucilia, no va a saber. Entonces hay que ver de que no se trate de que efectivamente que sea gusano barrenador. Y lo siguiente es que no podemos quitarlos y echarlos a la basura. ¿Por qué?
6: Porque eclosionan de nuevamente como mosca, ¿no?
7: Y vuelven a reproducirse y a contaminar el ambiente otra vez y a infectar otros pacientes o huéspedes. Entonces lo que necesitamos es quitar la mayoría. Recomienda, si no tenemos en ese momento la posibilidad de que nos ayuden a supervisar qué sea, echarlos en un frasco con alcohol. Con alcohol prácticamente se preservan intactos. Mueren, pero se preservan intactos los gusanos. Echamos una porción en alcohol y lo demás tenemos dos opciones. Una es incinerarlos o inundarlos de alcohol y dejarlos en un recipiente cerrado. Aparte de las muestras que ya tenemos, ¿no? O jabón, agua de jabón y dejarlos ahí encerrados. No recomiendan enterrarlos para que puedan reconocerse al microscopio de qué se trata. Si es Lucilia, si es la mosca doméstica, no pasa nada, ¿no? Finalmente tenemos muchos años viviendo con ellos. Lo ideal es tener mosquiteros, una buena higiene, si se encuentran, reportarlos para ver de qué se trata.
6: ¿Estas son como medidas ya teniendo ahí al gusano?
7: Sí, hay que ir a atenderse porque sí tiene sus cuidados cómo retirar estos gusanos. A veces si uno los retira nada más, la misma persona familiar del paciente los retira, puede a veces también lastimar al paciente, puede favorecer que también haya una infección. En este momento que como vemos vamos en incremento de casos, sí es importante cada vez que lo tengamos reportarlo y o acudir al centro de salud, a la clínica familiar para que sea revisado.
6: ¿Qué otra medida importante de las que ya hablamos para reforzar?
7: El cuidado de pacientes que están postrados en su cama, pacientes que son inmóviles, pacientes que tienen alteraciones neurológicas que no permiten sentir incluso dolor a veces o comunicar qué problema tienen. Esos son los que deben tener especial atención e incluso hacer una rutina diaria o cada vez que se haya el baño de estos pacientes, el aseo de ellos, revisarles la oreja, revisarles la nariz, revisarles la boca, e incluso hasta las cavidades geniturinarias, por ejemplo, ¿no? La vagina, el ano, a veces también es un lugar donde se pueden alojar las moscas y ahí dejan los gusanos. Y muchas veces puede pasar mucho tiempo ahí y nadie se asome a ver. El gusano barrenador, cuando ya empieza a dar síntomas, incluso dolor en el paciente, ya seguramente ya penetró más las cavidades. O sea, cuando está muy superficial, la verdad es que ni siquiera puede dar nada. O a veces puede ver uno, por ejemplo, una herida que se pone más roja, o que se abulta, ¿no? O sea, se hace un bultito en el tejido. La oreja, por ejemplo, hasta que ya empieza a penetrar el tímpano, más adentro, ahí es donde ya empieza a dar dolor, pero puede no dar ningún problema. Entonces aquí yo creo que no es conveniente esperar hasta que haya un síntoma.
6: Si llegamos a ver esto en pacientes, en mascotas, ya decíamos que hay que reportarlo para, ya tengo el número, es el 800-751-2100. Él es el doctor Bruno López, infectólogo. Gracias por estar aquí.
7: Muchas gracias.
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2: Nos arrancamos a ritmo de cumbia, mi gente.
3: ¡Hoy no! Su compa de Cuellar, alegrando corazones. Vámonos con esto que dice sonar de esta manera, pariente. Bonito, HBD.
2: Y para toda la bola de cornudos viejos.

0: ese rimazo, muchachos. Las pongas.
1: WhatsApp, baby. Desde Guadalajara, Jalisco, pariente. Qué chulada.
0: Suena, para todas las Marías. Se va,

0: se fue. Hoy nomás. Suena, compa.
1: La que sigue, pariente. La que sigue.
0: El belliquín ahí en las congas, compa Ricky, viejo. Dale ese macizo.
1: Pro,
0: Para todas las mujeres coquetas, con mucho cariño les enviamos.

0: llegamos desde Guadalajara, Jalisco, parientes. ¿Cómo lo de Cuellar?
1: Para toda la gente bailadora, padre.
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1: Del Evangelio según San Lucas. Forma abreviada del Evangelio. En aquel tiempo Jesús fue a Nazaret, donde se había criado. Entró en la sinagoga, como era su costumbre hacerlo los sábados, y se levantó para hacer la lectura. Se le dio el volumen del profeta Isaías. Lo desenrolló y encontró el pasaje en que estaba escrito: «El Espíritu del Señor está sobre mí, porque me ha ungido para llevar a los pobres la buena nueva, para anunciar la liberación a los cautivos y la curación a los ciegos, para dar libertad a los oprimidos y proclamar el año de gracia del Señor». Enrolló el volumen, lo devolvió al encargado y se sentó. Los ojos de todos los asistentes a la sinagoga estaban fijos en él. Entonces comenzó a hablar diciendo: «Hoy mismo se ha cumplido este pasaje de la Escritura que ustedes acaban de oír». Todos le daban su aprobación y admiraban la sabiduría de las palabras que salían de sus labios, y se preguntaban: «¿No es este el hijo de José?». Jesús les dijo: «Seguramente me dirán aquel refrán: Médico, cúrate a ti mismo y haz aquí en tu propia tierra todos esos prodigios que hemos oído que has hecho en Cafarnaúm». Palabra del Señor.
0: A continuación, la reflexión del Padre Ernesto María Caro sobre el Santo Evangelio del día de hoy en la voz de Salvador Jiménez Lozano.
1: Indudablemente, el lugar más difícil para dar testimonio es nuestra propia casa, nuestro propio ambiente. Sin embargo, no por ello debemos dejar de hacer nuestro mejor esfuerzo para que Jesús sea conocido, ya que el día de nuestro bautismo se cumplieron para nosotros las mismas palabras del profeta, pues hemos sido llenos del Espíritu Santo. Cada cristiano es enviado a proclamar la libertad a los cautivos, a los que viven presos del pecado y del egoísmo, a dar la vista a los ciegos, a los que no se dan cuenta de lo hermoso que es vivir en gracia en este mundo maravilloso que Dios creó para nosotros, a liberar a los oprimidos por la angustia y la desesperación que causa el materialismo y a proclamar el año de gracia del Señor, es decir, un tiempo propicio para regresar a Dios. Que el Señor nos conceda la gracia y el valor de ser profetas en nuestros propios ambientes y de hacer presente a Jesús entre los hermanos. Permite que el amor de Dios llene hoy tu vida. Ábrele tu corazón.
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7: ¡Buenos días! Aquí comienza el ambiente de la mañana que te hace más ligero el trabajo. Te seca el sudor. Te carga de energía. Y te hace andar a todo lo que da. Saludos, complacencias y toda la paisanada que anda a todo lo que da. Más veloz que el Camaro alterado. Y la moto perrona. Andamos a todo lo que da. ¡Arrancamos!
8: Arrancamos aquí en Catedral de la Música, la programación viva y activa. Saludos, auditorio. Hoy en esta mañana, todos estamos en agosto. Dios mío, ¿pues cuántos días tiene agosto? ¿70 o qué? Pues sí, hoy es lunes 31 de agosto de este 2026. Todavía estamos en agosto. Y bueno, pues aquí, como te decía, en esta tu emisora Catedral de la Música, estamos arrancando ya nuestra programación viva y activa, bonita mañana, auditorio. Y vamos iniciando el día de hoy con el Santoral. ¿Qué nos dice la Iglesia Católica? ¿Qué se celebra hoy en esta fecha? ¿A qué santos se celebran? Primeramente se celebra el Santoral de San Ramón. Felicidades, carnal. Saludos al Rayo hoy en el día de su santo. Así es. Festejamos a San Ramón. ¿Y quién es San Ramón? Patrón de las parteras. Era el mero patrón de las parteras, embarazadas y bebés. Así como a otros santos que también se celebran el día de hoy. Así que felicidades. El 31 de agosto se celebra el santo de todos aquellos hombres que se llaman Ramón debido a San Ramón Nonato, de origen catalán, presuntamente nacido en 1200 en la comarca de Lleida o Leida. El término nonato con el que se conoce a este santo significa no nacido. De hecho, la tradición dice que San Ramón fue extraído del cuerpo de la madre que murió el día antes de intentar a dar a luz. El niño fue pastor y siempre conducía su rebaño cerca de una pequeña capilla donde veneraba a la Virgen de profunda fe. Escuchó que Pedro Nolasco estaba buscando seguidores para fundar la Orden de los Caballeros de la Misericordia, por lo que Ramón decidió tomar este camino y se unió a la Orden a los 21 años. Y el objetivo de la orden es de liberar a los prisioneros cristianos capturados por los musulmanes. Sí, porque decías, ¿cómo que vamos a tener un santo que no nació? Pero ya se explica. Nació un día después de que la madre murió y él aún no nacía. Muy bien, ya tiene algo de lógica. Como que el santo no nacido. En fin, felicidades a todos los Ramón. Saludos, carnal. Hoy en tu día. El pronóstico que tenemos para el día de hoy aquí en Zamorita, ¿qué tal amanece en nuestra ciudad? Bueno, pues tenemos una temperatura a esta hora de la mañana que oscila los 16 grados centígrados, con una mañanita parcialmente nublado el cielo. Y las probabilidades de lluvia para el día de hoy, al mediodía, exactamente, tenemos un 10% de probabilidades de lluvia para el día de hoy. En la tarde, 25, y en la noche, igual 16 grados, 16% de probabilidades de que nos llueva. Más o menos así está el pronóstico para el día de hoy. Y bueno, pues hoy, Señor, gracias aquí al nuevo día por esta oportunidad que nos das. Te saludo, a mí nunca los arroyo. Bonito lunes.

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Exactamente, 29, ya después de las 7 de la mañana. Te diré el WhatsApp, pero ya sabes, funciona cuando le da su gana. Bueno, ahorita que lo restablezcamos, te aviso, pero es el 351-128-2322. También tienes la opción, el muro en Facebook de Catedral de la Música. Línea directa 351-51-557-50. Hola, muy buenos días, Juan Carlos. Mándame saludos para el hermano Ramón Becerra, que el día de hoy es Día de su Santo, efectivamente. Felicidades. Y otro saludo para los trabajadores de Salvador Becerra, que andan en Romero de Guzmán. Ahí laborando también para el tiburón, que amaneció muy crudo, sin dinero, regañado y con aliento a puro pañal. Suéltale la canción de banda La Pirinola a él. Gracias. Para Ramón Becerra, hoy en su día.

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0: Exactamente, 36, ya después de las 7 de la mañana. Saludos, amigo, aquí, para todos los que andamos acá por el área de Seattle, al amigo Bigotón, para todos aquí de parte de Lalito Torres, echándole ganas, viviendo el sueño o la pesadilla americana.
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2: Buenos días, Juan Carlos. Un saludo aquí para la cuadrilla del Coyotito y otro saludo allá para Cuense, para el Chino, para Pirata, para José Black y para el Bicho, de parte de aquí de toda la cuadra.

0: Buenos días, Juan Carlos. Nuevamente aquí un saludo, mira, para el tornado, para Beto, que ya regresó a clavar estacas, que dijo que en toda su vida yo ya no volví a hacer eso. Para el yerno Carlos, para el juvenal, para el Leonor, que se fue con su padrino Patín a quitar los sprinkles porque mañana piscan la uva con la máquina. Y nosotros aquí, que Dios nos acompañe, vamos a andar con el niño, un trabajo muy duro, a ver cómo nos va. Ahí nos avienta la canción, por favor, la de Simulacro. Y un saludo para la manga, las miraditas caídas, el Matavíboras y toda la gente de la Nopalera y Torcasas y bueno, los guanajuatillos.
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0: ¡Ea!
2: Hola, buenos días, Juan Carlos. Aquí desde California, para la cuadrilla 2. Le mando saludos para el Charral de la Ciudad Gótica, para el Chuy, para el Chino, para toda la cuadrilla de San Quintín, que anda todo lo que da. Aquí bien doblados, cuarteados desde las 6:30 de la mañana hasta las 6:30 de la tarde. Con una canción ahí, la que dice que... ¿Qué consejos de mamá? Ay, qué consejos de mamá. Gracias.

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15 minutos, solamente ya 15 para que sean las 8 de la mañana. Good morning, John Charles. Feliz inicio de semana, viejón. Aquí presente el Cachorro Martínez desde Bakersfield, California, reportándome saludos a mi madreada, doña Gaby, que la amo. Todas compañeras de trabajo, a mi ahijada, la perruchilla Frentona, y para todos los de la familia, todo lo que da. A mi padre, San Miguel Ángel, a mi madre, Pat Cepeda, Papirrín. Suéltame esa rolita de los tigrillos, la vampiresa. Thank you, wonderful day for everybody. Bonita semana para todos.

Juan Carlos, buenos días. ¿Me puedes mandar un saludo acá para la cuadrilla de Luisillo que andamos pescando fresa acá en Watsonville, California? Acá especialmente para mi tocayo, para Pichón, para Roberto Zamora del Salto, para Martín Abundes, para Panchito Lara, para el Paco, para el Rodo, para los Orqueros, el Terror y Julio, para los Checadores, Gaspar y Félix, y especialmente para los que andan piscando fresa allá en Salinas, California, Juan Carlos, allá para mi comadre que anda todo lo que da, Juan Carlos, y para el Popocha, para el Güero y para el Polipero, ahí con la canción, la de las medias negras, Juan Carlos, ahí te va un pedacito.

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0: Rocky. 6 minutos, se le mete ya 6 para que sean las 8 de la mañana. Buenos días.
1: Juan Carlos, buenos días.
0: Hola, buenos días.
1: ¿Cómo estás, Juan Carlos?
0: Muy bien, ¿cómo amaneció, señor?
1: Pues aquí ya llegando al trabajo. ¿Qué más hacemos, Juan Carlos?
0: ¿Qué planes tienes para el mes de septiembre?
1: Y pues íbamos a gritarnos.
0: ¿Será bueno festejarse uno como mexicano o no?
1: ¿Cómo de que no? ¿Luego?
0: Si no, pues no, ¿cómo pues?
1: No, pues si somos mexicanos, tienes que festejar como mexicano, Juan Carlos.
0: Eso es bueno. ¿Y cómo se festeja un mexicano?
1: Ah, pues a puro grito nomás.
0: A ver, aviéntate un grito bien mexican.
1: No, pues nada de eso.
0: No traes nada.
1: ¿Oído? Oye, la gente, ¿cómo anda de prendida?
0: Sí, porque ya basta del mes de agosto, ¿no? Ya basta, ya que se largue.
1: No, ya se acabó, Carlos.
0: Muy bien, señor. ¿Y qué anda haciendo a esta hora de la mañana, además de trabajar?
1: No, que una rosita de tomate. Aquí un saludo para toda la banda que andamos trabajando, Juan Carlos.
0: Dile que no te esté dando consejos, ya sabes cómo hacer las cosas.
1: Estoy escuchando, Juan Carlos.
0: Pues por eso le estoy diciendo, para que escuche. Pues no es por otra cosa. A ver, saludos para quién.
1: Aquí para Chepo, para Mati, para Toño de Jacona, para el Viejón, para Chava, para Lupita y para toda la banda que nos trabajan aquí en Chaparaco.
0: Aquí en corto.
1: Y aquí frente al Oxxo de aquí de Chaparaco.
0: Ahí bien, señor, ¿y qué?
1: Para mi carnal Sergio Tapia.
0: Ajá.
1: Para todos los más chingones de Estados Unidos. Para Juan el Gallero, Pablito, para toda la gente que anda por la Padilla. Ahí de parte de Sergio Tapia.

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2: Son las 8, con un minuto.
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2: Dos minutos después de las 8 de la mañana. Buenos días.
3: Buenos días.
2: ¿Cómo anda, señor?
3: Quería mandar un saludo para Alondra Pulido Peña, Carolina Pulido Peña y Andrea Pulido Peña, que andan bien trabajadoras, andan todo lo que da.
2: ¿Haciendo?
3: Ahí echándole ganas al trabajo.
2: ¿Pero en qué trabajan?
3: Trabajan vendiendo desayunos.
2: ¿Por mero dónde? Ahorita vamos.
3: Por las 5 de mayo.
2: Oh, aquí en Cortito, está bien. ¿De parte?
3: Aparte de José Carol.
2: ¿Y alguna canción que les quieras dedicar, amigo?
3: La de... No, así ni una.
2: ¿Ni una? Sale.
3: No,

0: Juan Carlos, buenos días. Feliz lunes para toda la raza. Aquí andamos ya en la chamba. Saludos para la raza de La Laderita, El Capricho, Santiaguillo. Aquí de parte de Salvador Ávila. Muy buenos días para todos y a darle a la chamba que no hay más.
1: Hola, Juan Carlos Arroyo. Te habla aquí el Astro desde Colombo. Un placer aquí a la cuadrilla de Nacho Gómez, de Cuco Gómez. Chava, dice Puebla, que es viernes viejo y mañana es sábado. Gracias por las botellas, dice que a mí nos siguen crudo, pero ahí andamos. Drogo hasta Oregon. Felicidades ahí.
2: Saludos de Puebla para todos.
1: Allí para los Villas, saludos de Puebla y Jaime, que vengan, cuando vengan al rincón, pueden ir a ver a Celada, viejones. Les habla el Astro, allá hasta el monte. Al monte. Ahí para San Luis, Missouri. El Cito, el Giovanni. No. Los Ángeles, Jesús León. El monstruo gustoso de Zamora, aquí habló el Astro, las piernas mágicas.
3: Buenos días.
4: Buenos días, don Carlos.
3: ¿Cómo anda, señor?
4: Ahí andamos echándole ganas, ¿qué más?
3: A todo lo que da nomás.
4: Más a lo que podemos ya.
3: ¿Y para quién los saludos?
4: Un saludo ahí para mi esposa que anda en la loma, la Esmeralda Tamayo. Pues quiero dedicarle una canción.
3: ¿A ella?
4: A ella, pues.
3: A ver.
4: La del recodo, llegaste tú.
3: Y llegaste tú. ¿Y qué le mandas decir?
4: No, pues que le eche ganas, que la quiero mucho.
3: Si no, nada.
4: Ándale, así mero.
3: Pues de una vez que estamos aquí pensándole. Ahí va.
4: Ándale pues, don Carlos. Gracias. Tenga buen día.

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4: El cuerpo de Cabildo autorizó la rectificación y ratificación del acuerdo de donación de un inmueble propiedad del ayuntamiento ubicado en la calle Badajona, esquina con Maestrazgo, en el fraccionamiento Valencia, segunda sección. La intención es construir un centro de educación y cuidado infantil CECI del IMSS para fortalecer los servicios de atención y cuidados dirigidos a las familias de la zona.
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4: Tras la puesta en marcha del proyecto Ruta Segura, el presidente municipal de Jacona señaló que se logrará tener carreteras más seguras para beneficio de los automovilistas, transporte de pasajeros y de carga, por lo que habrá mayores garantías para los habitantes del municipio que deben realizar actividades económicas o personales.
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4: Con el propósito de reducir las cargas administrativas, facilitar los trámites y servicios y avanzar en los procesos más ágiles y digitales, se llevó a cabo la tercera y última sesión del Consejo Municipal de Mejora Regulatoria de Zamora. La síndico municipal informó que durante el encuentro se presentaron los avances alcanzados en esta materia y se analizaron los trabajos de transición hacia una nueva etapa institucional.
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4: En septiembre, más de 10.000 guitarras elaboradas por artesanos de Paracho llegarán a las aulas del nivel secundaria de la entidad, como parte del impulso a la música y a la economía de las familias lauderas. Así lo señaló el gobernador de Michoacán. Mencionó que con la inversión y promoción de estas guitarras, también se compite de manera directa contra los productos que llegan desde China, los cuales cuentan con precios y calidades por debajo de los que se elaboran en el estado.
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4: Organizaciones nacionales e internacionales urgieron al gobierno de México a acelerar la construcción de un sistema nacional y progresivo de cuidados, al advertir de insuficiencias en servicios e infraestructura, además de una fragmentación de los programas existentes que mantiene una carga desproporcionada sobre las mujeres. Aunque reconocieron avances institucionales, alertaron que persisten importantes brechas, entre ellas que 9 de cada 10 personas con discapacidad no asisten a un centro de cuidados, según datos de la Encuesta Nacional para el Sistema en la Materia.
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5: La hora son las 8 ya con 14 minutos. Buenos días.
6: Buenos días.
5: Hola, buenos días.
6: Estoy hablando aquí de Rancho Nuevo.
5: Ajá.
6: Para felicitar a mi compadre Miguel La Uva, que es su cumpleaños, me después poné las mañanitas.
5: Ajá.
6: De parte de su tía Alejandra y de su hermano Yair.
5: Felicidades.
6: ¿Me le puedes poner una canción, por favor?
5: Claro.
6: ¿Me le puedes poner la de los, así, de los dos carnales? De parte de su tía. Que lo quiero mucho y que cumplan muchos años más.
5: Muchas felicidades.

0: Buenos días.
1: Hola, buen día.
0: Buenos días.
1: Llamo para felicitar a mi hermano Antonio, que hoy es su cumpleaños.
0: Felicidades, Antonio, en el Día de los Ramones.
1: El Día de los Ramones, Antonio, el día de hoy de los Ramones. Y hazme el favor de poner una canción de Alejandro Fernández, por favor.
0: Ajá, ¿cuál de todas?
1: Casco Ligero.
0: Así nomás.
1: Así nomás, y saludito para todos los que andan, pero si bien empezando, saliendo el mes de agosto, y para empezar una semana bien, pero bien a todo lo que da.
0: Claro que sí, ahorita te la mandó.
1: Dale, gracias, bendecido día para todos. Y gracias a ti, Juan Carlos Valle.

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0: 21 son los que pasan ya de las 8 de la mañana. Buenos días, Juan Carlos. Saluditos. Lloro. A mi hermano José, para Chonquis. También para Popeye, para Luis de Roma, de Torres, el Alex. El Riatas, cansadas, para Huicho. Deseducario, de parte de Jesús. Déate, Cucario, gracias. Nosotros andamos acá, todo lo que da cortando manzana.
1: Mira, se puede descalabrar hasta la gente, Juan Carlos. Ahora pues.
0: Échale, échale, amigo, no por eso. Buenos días.
2: Buenos días.
0: Hola, buenos días.
2: Quería felicitar a mi hijo Miguel Ángel Martínez Tafoya, que hoy cumple años.
0: Felicidades.
2: De parte de su mamá Mónica, que anda en el rancho El Suspiro, y para mí, todas mis hermanas, y para la familia Tafoya, y para mi hijo Yair.
0: Ahí le van las mañanitas.
2: Muchas gracias, y con una canción para él.

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0: Exactamente, 27, ya después de las 8 de la mañana. Muy buenos días, Juan Carlos. Mándame saludos para Nazario García. Dile que ya no se haga del rogar. Gracias, bonito día.
1: Saludo ahí para los cuates Cázares, para el Primocho y para Rube, que nomás se la pasan sentados a sus viejones.

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0: buenas vibras tengan todos ustedes, mis estimados amigos, hermanos, mi bella familia. Qué gusto me da saludarlos en esta maravillosa mañana de lunes, inicio de semana. Excelentes vibras puras y positivas para iniciar con el pie derecho, como se debe, mis queridos amigos consultantes. Pero si usted en este momento no encuentra la salida del problema, no sabe qué hacer, mis queridos amigos consultantes, viven con esa inestabilidad frecuente en alma, mente, espíritu y cuerpo, estamos aquí los maestros de maestros para poderle desengañar. Si tiene alguna duda de lo que puede estar sucediendo, es causado a base de manos inescrupulosas, de personas envidiosas que me le quieren poner el pie, que me le quieren ver mal. Descubre su enemigo oculto ahora mismo en la línea psíquica, línea espiritual. Recuerde que es totalmente confidencial, gratuito y privado. Ningún dato será revelado a través de la radio, así es que márqueme en este preciso instante, atentos con pluma, papel y libreta. 351-512-9375, 351-512-9375, repito el teléfono de nueva cuenta, 351-512-9375, si le marca ocupado, insista, recuerde que el que persevera alcanza, mi querida audiencia, teléfono para que me envíe su mensaje de texto, padecimiento, fecha de nacimiento, fotografía, al 351-118-5320, 351-118-5320, estaré dando este mensaje para todas aquellas personas que ya perdieron la esperanza, que han tocado puertas y no han encontrado la salida. Les digo, mis queridos amigos consultantes, que hay la manera de salir adelante, porque de la mano de Dios, absolutamente todo es posible. Ahora pues, a descubrir ese enemigo oculto, a quitar todas esas piedras de los caminos, despejar para que nos vaya bien en el éxito, la prosperidad y la salud. No duden en consultarme ahora mismo, finalizando el programa. Recuerde que es totalmente confidencial, gratuito y privado. También voy a venir personalmente. Trabajamos todos los días de la semana, de lunes a viernes, 9:00 a.m. a 7:00 p.m, los días sábados de 9 a 4:00, y los domingos de 10 a 2:00 p.m. Rápidamente vamos a dar lectura y contestación al siguiente mensaje, que dice así. Maestros, espero que me puedan ayudar. Estoy cansado de tanto problema con mis vecinos de negocio. Me han rociado constantemente cosas sobre mi coche, una sustancia pegajosa, difícil de quitar. No hay día que estacione frente a mi negocio y que esa sustancia no esté en mi coche. Lo lavo a diario con un remedio que me dio una señora del SAOS, pero así siguen aventándome estas porquerías. Ayúdeme, por favor, ya no sé qué hacer. He consultado con varias personas. Mi fecha de nacimiento es el 31 de agosto y tengo 65 años. Bueno, mi querido y estimado amigo consultante, gracias por esta confianza depositada en esta su servidor. Hemos realizado un estudio, un recorrido a su fecha de nacimiento, y no se logra detectar, no se logra percibir ningún tipo de energía negativa o algún trabajo que me le esté ocasionando alguna desesperanza, mi querido amigo consultante. Pero lo que sí observo aquí, mi querido amigo consultante, que usted está señalando sin saber a quién es. Por eso que es muy importante, mis queridos amigos, que se desengañen. No hay que señalar sin saber a quién. Lo que sucede, mi querido amigo consultante, es que usted estaciona debajo de un árbol que frecuentemente avienta ciertas resinas, ciertos residuos al movimiento con el aire. Esto ocasiona que su vehículo, y no solamente el de usted, sino el de las personas que estacionan por ahí, se llenen de esta sustancia. Nadie me le está aventando nada. Por eso les digo, no acudan con esa gente que solo es improvisada. Aquí en la Hermandad de Clarividentes somos totalmente profesionales y lo vamos a desengañar. Deje de echar ese remedio a su carro, que de nada le sirve, mi querido amigo consultante, por lo que le pasa a usted es que ha tenido varios problemas con los locatarios del costado de sus negocios, pero hay una solución, que es hablar, mi querido amigo consultante. Así es que le recomiendo inmediatamente que deje despejar esa idea de la cabeza, que me lo están trabajando, porque usted se encuentra perfectamente bien. ¿Le puedo ayudar a proteger, a tener mayor prosperidad en su negocio? Sí, mi querido amigo consultante. Así que llámeme finalizando el programa, que le tengo un tip para que su negocio avance como usted lo espera. Ánimo y decisión, que hay solución, mis queridos amigos consultantes. Sigan participando, sigan entrando en contacto con nosotros a través de la línea psíquica, línea espiritual. 351-512-9375, 351-512-9375, celular 351-118-5320, 351-118-5320. 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Me despido no sin antes decirle un excelente y productivo día. Que Dios y la Virgen de Guadalupe las bendigan.
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Exactamente, 37 ya después de las 8 de la mañana. Hola, muy buenos días, Juan Carlos. Quisiera mandar un saludito para la cuadrilla del Coyotito que llevan un mes descansando. Saludos para José el Black, para el Chino, el Pirata y Luisón, que está en la manzana todo lo que da.

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0: Buenos días.
1: Buenos días, Juan Carlos.
0: Hola, buenos días.
1: Me mandas un saludo para mi papá de parte de Fernanda, que hoy cumple años.
0: Felicidades.
1: Te lo quiero mucho. Mi abuelito Kino de Tamanda. Y un saludo para mi mamá Chole, que vive en Tamanda.
0: Muchas, muchas felicidades.

a Francisco Cáceres, José Cáceres, al mayordomo Rogelio Corona, a Epifanio, que es la mera punta del tren, para su sobrino Ramoncito, para Mamurris, para Gonzalo, para Rodolfo y Rodolfito allá de los meros guajes, que andan a todo lo que dan con esa canción que dice: y el godino se paseaba de la sala a la cocina con su rebozo de seda que a su cuerpo la ilumina. ¡Ajua! ¡Pero me la pones!

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0: Exactamente, 9 minutos, para que sean ya las 9 de la mañana. Saludos, Juan Carlos, saludos a mi tocayo Luis, al maestro Gerard, Isidro, a la polla del Saos, a la cuadrilla de latas, que andamos a todo lo que da, al solo vino, gracias.
1: Juan Carlos, muy buenos días, hijo, ¿cómo andas, muñeco? Esperemos que andes bien. Bonito fin de semana. Aquí reportándonos a todo lo que da. Quiero que me complazca ahí con unos saluditos a toda la cuadrilla ahí de latas, para Lapo, también ahí para mi tocayo, que anda todo lo que da, que ahora sí anda muy sediento, que dice que ahora vamos a echar caguama. Ánimo, Juan Carlos.

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0: dos minutos para que sean ya las 9 de la mañana. Saludos, amigo Santiago. Tarde, pero aquí va.
1: Él ya sabía de Gilberto y lo pensaba.
2: Buenos días, amigo Juan Carlos. Aquí quisiera mandar un saludito especialmente para ti antes de que te vayas. Aquí un saludito para mi primo el Pollito. Ahí para mi compa el Ticuas. Ahí para mi compa el Chocolate. Ahí para Chidos. Ahí para el Checo, ahí de San Pablo, ahí para toda la racilla del Salto, y ahí para toda la racilla que me conoce, aquí de parte de Paleta de Indavista, Juan Carlos, de la planta alta, al mero, mero Paleta de Indavista, al mero original. Gracias y buen día.

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2: Son las 9, con 2 minutos.
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0: 4DC, pues de las 9 de la mañana. Por el bien que llegaste. Buenos días, Juan Carlos. Una felicitación el día de hoy para Xochitl. Con motivo de que está celebrando su cumpleaños, que Dios le permita muchos años más de parte de las florecitas y su abuela, que la queremos a mucho a Xochitl. Muchas gracias.
1: ¡Alabao! ¡Alabim! ¡Bom! ¡Bam!
0: Para Xochitl hoy que está en su cumpleaños. ¡Bravo!

Juan Carlos, ¿me puedes mandar un saludo aquí para Rancho del Pochote? Aquí para los regadores de aquí, del Pozo Viejo y de para Marianita, que anda bien enamorada, se está acabando el amor, Juan Carlos. Para el que limpia los baños y para las mamurris, para Doña Claudia y los de los guajis. Ánimo, Guillermo, con la canción 4000 pas, 4000 pas quedan desde el día que...

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5: El águila es el ave que posee la mayor longevidad de su especie. Llega a vivir 70 años. Pero para llegar a esa edad, a los 40, tiene que tomar una seria decisión. A los 40 años, sus uñas curvas y su pico alargado y puntiagudo también se curva. Apuntando contra el pecho están las alas, envejecidas y pesadas por las gruesas plumas. Volar es ahora muy difícil. El águila tiene dos alternativas: morir o enfrentar un doloroso proceso de renovación que durará 150 días. Este proceso consiste en volar hacia lo alto de una montaña y refugiarse en un nido próximo a una pared donde no necesite volar. Apenas encuentra ese lugar, el águila comienza a golpear con su pico la pared hasta arrancárselo. Apenas lo arranca, debe esperar a que nazca un nuevo pico, con el cual después va a arrancar sus viejas uñas. Cuando las nuevas uñas comienzan a nacer, prosigue arrancando sus viejas plumas y después de 5 meses sale victorioso para su famoso vuelo de renovación y de revivir, y entonces dispone de 30 años más. Sería bueno preguntarnos, ¿por qué renovarnos? ¿Vale la pena o no? Descúbrelo.
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17 después de las 9 de la mañana. Hola, muy buenos días, Juan Carlos, mándame saluditos. Saludos acá desde San Luis, Missouri, para Alejandro el Torito, la mami, Guillo y el Negrito y Don Burro con la canción Por una mujer casada. Gracias.

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0: 22 después de las 9 de la mañana. Gracias, Juan Carlos, por el saludo. Sale, Gonzalo.
1: Gilberto, y lo pensaba matar.
2: Buenos días, Juan Carlos Arroyo. Aquí un saludo para mis amigas, para todas mis amigas. Colongo, San Simón, La Sauceda, Tepehuaje. Un saludo para el astro, que anda todo lo que da. Un saludo para las que estamos aquí sentadas, que hoy amaneció Colongo muy tenso. Pero así hay que echarle ganas. Échemele una canción al astro. Indita mía, si no me quieres, si no me quieres, ten compasión. Indito más bien. Y un saludo para el astro, que anda enfermo, hoy amaneció cursiento. Ay, saludos de todas las que están aquí.

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0: 28, ya después de las 9 de la mañana. Juan Carlos, saluditos a mi hermano Ramón Becerra y en su santo, gracias. Muchas, muchas felicidades.
1: Buenos días, Juan Carlos. Un excelente sábado para toda la gente allá de Jacona y Zamora, Michoacán. Aquí reportándonos desde Watsonville, California, la cuadrilla de Joye, la mera chacalosa del Zacate. Aquí andamos también la cuadrilla de los Power Rangers y la cuadrilla de los plastiqueros. Hay un saludito para todos. Un saludo para la cuadrilla de Poncho y para todos los contratados de parte de su amigo Ramiro Arroyo, el T-Talker. Gracias, Juan Carlos, y que tengas buen día. Excelente sábado.

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0: Los 9:37 y todavía no se conecta el WhatsApp. Pero ahí está, línea directa 351-51-557-50. O el muro en Facebook, como a todo lo que da.
1: Buenos días, Carlos. Un saludo para mis hermanos que se encuentran allá en Nueva York. Para José García Grampitas, Adrián García. Para Tacho García, Lupita García, mis hermanas. La única que tengo. Para Librado y Jorge, que se encuentran en Nebraska. Y para Santiago Garrete, mi hijo Chaguín, ahí mismo se encuentra. Y para Patito, que se encuentra en Chuchon Down, allí están en el hipódromo de Los Cayos. Con la canción, la del Bronco, que dice así: por las cosas tan preciosas que me das y que te doy. No nos vamos a olvidar con el grupo El Bronco, de parte de Santiago Guerrero Chilenas, de Romero Guzmán. Y ahora sí ando trabajando, aquí ando a todo con el tronco, para que vean que sí trabajo. Los grandes de mentirosos, hay que no trabajo. Ok, ahí estamos.
0: Buenos días.
2: Hola, Carlos.
0: Buenos días, señor. ¿Cómo anda?
2: Haciendo una empresa con el güero.
0: Así es, sí, que te manda saludos el velador ahí de Aseo Público, tu amigo.
2: Igualmente también para todos, para Jesús Gallego, que es mi primo, que estuvimos juntos en Estados Unidos. No se me olvida nunca.
0: ¿Hace cuánto?
2: No, fue en el 2000, 26 años.
0: 26 años que no pisas la Unión Americana.
2: No, ni quiero pisarla.
0: ¿Ni ganas de volver?
2: No, así como anda todo, ¿para qué voy? No, para que me eche para afuera, mejor aquí me quedo.
0: Así es, y sin dinero aquí, y endeudado.
2: Sí, aquí tengo mi trabajo segurito y bien a gusto que ando. Ya tengo ahorita 15 años trabajando aquí.
0: Mira.
2: Y bien a gusto.
0: Y bien a gusto, la mera verdad.
2: Saco para la papa con eso, aunque Dios me dé para la papa con eso.
0: Ya está, señor. Entonces, ¿usted fue de los que nunca más volvieron al norte?
2: No, ni quiero volver. Como dice los temerarios, y no quiero volver.
0: ¿Y para quién los saludos?
2: Aquí especialmente para ti, que eres un locutor de los mejores. Papá Botanas, para Tacho García, para Pipiripao, la cuadrilla de Varo, de ahí de Ramiro Nolasco. Y eso que dijo esta de la C Público, para todos, para el monstruo también, para Sergio Tapia, para Santiago Rodríguez, Gabriel Rodríguez y la Fanta de ahí están del sal de abajo. Y a ver, no se me olvida nadie. Ay, para mi nieta Jimena, mi nieto Adrián, y para mi nieto Héctor. Yo creo que son todos ya. Ya los que se me olviden, pues ni modo.
0: Ya ni modo.
2: Sí, de parte del turbo. Y ya sabes de cuáles pido.
0: De las de antaño.
2: Ahora voy a pedir una de... ¿Cuál será esta? Ahorita la traigo aquí en la mente. Los jeans, ¿cómo se llama? Ayer escuché y se me olvidó ya, hombre. Bueno, cualquiera de los jeans.
0: De los jeans, muy bien. Y como hoy es Día de los Ramones, dedícale un verso al Rayo Arroyo Ramón.
2: ¿A Ramón Arroyo?
0: Sí, el otero ahí del Mercado del Valle.
2: Ah, ¿por ser Día de los Ramones?
0: Por ser Día de los Ramones.
2: Ah, ahorita de volada, hombre, cómo no. Mira, ahí está. Soy el Turbo y me gustan las emociones. Este verso lo compuse para todos los Ramones.
0: Ahí nomás.
2: Dale, Juan Carlos, gracias.
0: Ándale, señor, cuídese.
2: Adiós, igualmente.

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0: 14 minutos, solamente a 14 para que sean las 10 de la mañana.
1: Hola Juan Carlos, muy buenos días. Soy la Luz Guerra acá en la planta, Juan Carlos. Quiero después poner una rolita, Juan Carlos, por ahí de los muecas. Se llama Que Dios me castigue, Juan Carlos, viejita pero bonita. Te voy a meter un pedacito, Juan Carlos. No vengas a buscarme, no vengas a inquietarme, que todavía te quiero igual o más que ayer. Es cierto que al mirarte me ha dado mucho gusto. Lo menos que esperaba era volverte a ver. Está ahí Juan Carlos por ahí para saludar los pines, señor Manuel Guerra, que anda todo lo que da Juan Carlos, Santa María, California, para saludar al señor Mauricio Herrera Morales, Juan Indiana, mi yerno Roberto Rodríguez, que se encuentra todo lo que da Juan Carlos. También por acá mi yerno José Luis Ayala, que se encuentra trabajando con don Manuel Samana, todo lo que da Juan Carlos. Y tengo por ahí mi primo el Tupo Juan Carlos, de parte de Luis Guerra acá en la planta, Juan Carlos. Hazme la pose, por favor, Juan Carlos, un santo la molestia. Adiós, Juan Carlos, tengo hoy tu día.

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7 minutos, sí, serán ya las 10 de la mañana. Con eso, ay, Juan Carlos, gracias. Aquí de parte de Santiago García por el saludo, gracias. Buenos días, Juan Carlos, mándame saludos para los fumigadores de Price, especialmente para el Chaparro, que le dio un beso a la estaca y se rajó la frente.

Carlos Arroyo te habla, el Astro de Colongo, las piernas más criticadas de aquí de Colongo, para salir allá. Chava, ahora es sábado. El Drogo hasta Oregon, Santa María, Jesús León, aquí para la cuadrilla de Cuco Gómez, que andamos en la plantada ahorita, todavía no acabamos, viejos. Gracias, abrió las piernas más criticadas de aquí de Colongo.

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2: Son las 10, en punto.
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2 minutos, pasan ya de las 10 de la mañana. Hola, muy buenos días, Juan Carlos. Mándame un saludito desde el mero Salinas, California. A ver si me puedes complacer con unos saludos, ya que estamos a nada de que sea el mes patrio. ¿Qué era? Hombre, este mes de agosto pensé que tenía como 70 días, no se terminaba. Así que estamos a unos cuantas horas de que inicie el mes patrio, Juan Carlos. Y eso indica que ya casi estamos a nada de nuestro bello Jacona. Ay, ay, ay, cada día le tacho un día más al calendario. Saludos para Baldo, para el compa Damián, el Relax, que anda todo lo que da en la cuadrilla de las guayabas. Y para el Nica y para el Demetrio. ¡Ánimo, Juan Carlos!

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4: El cuerpo de Cabildo autorizó la rectificación y ratificación del acuerdo de donación de un inmueble propiedad del ayuntamiento ubicado en la calle Badajoz, esquina con Maestrazgo, en el fraccionamiento Valencia, segunda sección. La intención es construir un centro de educación y cuidado infantil CECI del IMSS para fortalecer los servicios de atención y cuidados dirigidos a las familias de la zona.
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4: Tras la puesta en marcha del proyecto Ruta Segura, el presidente municipal de Jacona señaló que se logrará tener carreteras más seguras para beneficio de los automovilistas, transporte de pasajeros y de carga, por lo que habrá mayores garantías para los habitantes del municipio que deben realizar actividades económicas o personales.
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4: Con el propósito de reducir las cargas administrativas, facilitar los trámites y servicios y avanzar en los procesos más ágiles y digitales, se llevó a cabo la tercera y última sesión del Consejo Municipal de Mejora Regulatoria de Zamora. La síndico municipal informó que durante el encuentro se presentaron los avances alcanzados en esta materia y se analizaron los trabajos de transición hacia una nueva etapa institucional.
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4: En septiembre, más de 10.000 guitarras elaboradas por artesanos de Paracho llegarán a las aulas del nivel secundaria de la entidad, como parte del impulso a la música y a la economía de las familias lauderas. Así lo señaló el gobernador de Michoacán. Mencionó que con la inversión y promoción de estas guitarras, también se compite de manera directa contra los productos que llegan desde China, los cuales cuentan con precios y calidades por debajo de los que se elaboran en el estado.
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4: Organizaciones nacionales e internacionales urgieron al gobierno de México a acelerar la construcción de un sistema nacional y progresivo de cuidados, al advertir de insuficiencias en servicios e infraestructura, además de una fragmentación de los programas existentes que mantiene una carga desproporcionada sobre las mujeres. Aunque reconocieron avances institucionales, alertaron que persisten importantes brechas, entre ellas que 9 de cada 10 personas con discapacidad no asisten a un centro de cuidados, según datos de la Encuesta Nacional para el Sistema en la Materia.
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0: Exactamente, 7 después de las 10 de la mañana. Ya quedó.
1: Un perro negro.
0: Gracias, ya sabes. Te iba a decir el WhatsApp, pero pues no, no se conecta. Es hora que todavía. Saludos, Juan Carlos. Aquí estaba esta bola de bocas secas de parte de Jesús García. Bonita mañana.
2: Que tengas un bonito día hoy viernes. Andamos con todo acá para mandar un saludo para Cochi, para Mikey, el Popeye de Romero de Torres, para el Pirata y para Pelón, para Luisón de Patambarí. Juan Carlos, sí, me puedes mandar un saludo para la raza que anda ya subiendo túnel a todo lo que dan a Tecucario, para mi compadre Nalgón, para Chuy, para el Homie, para Migue, Tommy sin algo, bocas secas.
3: Para el Homie que no le dieron la visa.

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Exactamente las 10 ya con 17 minutos. Señor, buenos días. Aquí escuchando a todo lo que da desde Salinas, California. Saludos a mi compa Juanillo, Baldo, al maestro Polo, el Relax, el Barba, Ramirito y Chuy. Anda de manteles largos ya que es víspera del mes del mes más mexicano. Es más, nomás por eso y para irle tomando sabor a esto, suéltanos la de la bikina. Gracias, acá desde Salinas, California.

Buenos días, Juan Carlos. Hay que mandar un saludo para el Chino, para el Pirata, para José el Black y para el Bicho. Desde que se fueron, ya se nos acabó la cuadra aquí de poner túnel. Hay un saludo para todos ellos, de parte de la cuadra del Coyotito.

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0: Michoacán. 10 de la mañana con 27 minutos, ya a las 10 con 27.
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2: Buenos días, Juan Carlos. Ahora otra vez, el otro día lo mandé el sábado, pero ahora el lunes. Ay, un saludo, ahora van a ser para todos los Ramones. En especial para mi primo y mi compadre Ramón García Hernández y Ramón García Hernández también es tío y sobrino que se encuentran ellos en Chuchundam, allá. Ellos ahora que se van a festejar con un, van a hacer un bistecito muy bueno en la tarde. Y una sopita con mole, que el mole se les antoja y van a hacerse un molecito. Y que les encanta mucho la canción es y una de este, ¿cómo se llama? De los Temerarios. La de Entre Malejos, es de los Caminantes, Entre Malejos me vaya con los Caminantes, es esa. Ay, para ellos ese saludo, a Carlos. Y es todo, y gracias.

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0: sientan todos ustedes, mis estimados amigos, hermanos, mi bella familia? Me da muchísimo gusto estar con ustedes de nueva cuenta en una emisión más de este su programa, Hermandad de Clarividentes, un espacio creado para cada uno de ustedes, mis queridos amigos consultantes, que en este momento sienten que la vida no les funciona, que sienten que en lugar de ir hacia adelante van en retroceso, que no encuentran la salida a sus problemas por más de que tocan puertas y las soluciones no llegan. 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El mal no descansa, nosotros tampoco. Rápidamente vamos a dar lectura y contestación al siguiente mensaje, que dice así. Hola maestro, les escribo, pues ya no puedo con tantos problemas. Desde que murió mi madre, todo se ha vuelto de cabeza en mi familia. Pleitos y pleitos, no solamente por la parte económica, ha habido hasta amenazas de muerte hacia mi esposa de parte de mi hermana. Constantemente nos tira cosas en la casa. Ya he tratado de hablar con ella, pero nunca he podido comunicarme. Mi familia está sola por allá. Yo estoy muy preocupado, pues me encuentro en los Estados Unidos. Mi hermana está fuera de sí y mi esposa dice que ya está sintiéndose mal. Lleva en cama como 15 días sin poderse levantar. Quisiera saber si ella está haciendo algo malo, cómo lo puedo detener. La fecha de nacimiento de mi esposa es el 24 de mayo y tiene 48 años y la mía el 2 de noviembre y tengo 52 años. Gracias. Querido y estimado amigo consultante, gracias por ese voto de confianza depositado en esta su servidora. Hemos realizado el respectivo estudio a su fecha de nacimiento y no se logra detectar ningún tipo de vibración negativa, hechicería que pueda estar afectando a su familia, ni mucho menos la salud de su esposa. Pero sí lo tengo que desengañar, mi querido amigo consultante. Desafortunadamente su esposa es la que constantemente ha metido cizaña, pues está llena de avaricia porque quiere quedarse con todo el dinero, ya que dice que a ustedes les hace falta más, pues su hermana solamente tiene una niña y usted tiene 6 hijos con ella. Se ha llenado de esta avaricia y ha mentido constantemente en que su hermana le está tirando, le está rogando cosas y ella se siente mal. Ella no está postrada en una cama, es totalmente mentira. Usted no se da cuenta porque viene y va de los Estados Unidos y usted se dedica solo a trabajar para el futuro de su familia. La ha alejado constantemente, su hermana lo ha ido a buscar a su casa, pero siempre ha recibido la misma respuesta de parte de su señora esposa. Aquí no hay ningún tipo de malignidad. Arregle la situación con su esposa y con su hermana y ánimo y decisión, que hay solución, mis queridos amigos consultantes. 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Me despido no sin antes desearle un excelente y productivo día. Que Dios y la Virgen de Guadalupe.
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los saluditos, porfa, a toda la gente de Jaconita, a la gente trabajadora de Luis Hernández, al Banton, a toda la gente que anda trabajando con Juan Lucio Lopao, los trabajadores que andamos acá en California para Gamarra, la gente que anda allá en Castroville, el Moreno y Gil, a todos con los que andan con Israel Cepeda. Gracias.

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0: que era su nombre.
1: 44, ya después de las 10 de la mañana. Buenos días, Juan Carlos. Saludos a Miguel Ángel, Caratachea, a Luis Sánchez, el padrino Golden Pacheco, al Tribilobo, Mark Brown, al Carterito, Toño allá en Madera, al amigo Mostro, a su mostriza de parte de Toño Ríos de Seattle, Washington. Bonito inicio de semana para todos, Juan Carlos. Gracias. Buenos días, Juan Carlos. Saluditos para Gonzalo, el Banton, Mario, Miriam, el Gordo, para los que andan trabajando en Salinas. Polo, Pollo, Gamarra, Memín, Mito, de parte del Pollo, muchas gracias. Acá me haces el favor de poner la canción del Más Loco de Gerardo Díaz. Buenos días, saludos para el Toby, del Vergel. No se la puede cortar, de parte del Yesos, gracias. Buenos días, mándame saludos a mi papá Ramón de Atecucario. Hoy es Día de los Ramones, felicidades en el Día de su Santo. Hasta Guanache, Washington, de parte de su hija. Para Ramón, allénate cucario. ¡Ra, ra, ra! Buenos días, Juan Carlos. Del otro lado del puente. Saluditos para Juan Sapien, el Machín y el Mozambique Quirós, Pepe. Básicas, el Muertillo, Don Carlos, el Muñeco, Carlos la Momia, de parte de Miguel. Muchas gracias. Saluditos a la cuadrilla de Lupita Hernández, para Doña Lancho, Irene y Marisol. Muchas gracias, Juan Carlos. Buenos días. Mándame saluditos a toda la plebada. Está por acá en Saratoga, allá en Belmont Park. Saludos para los chefes que andan a todo lo que dan. En el concreto desde el Colorado y para la Rinconada, señores. Una rolita secan, que son las que le gustan al viejón. Muchas gracias. Buenos días, señor. La mera verdad, después de haber estado varios meses en el bote... Qué triste regresar a trabajar. En el bote, pues nomás me la pasaba ideando, pero ahí estaba ya segurita mi comidita, mi camita. Hombre, aquí me traen a todo lo que dan. Ya no sé ni qué pensar. Ay, si puede, suélteme una de los Freddy, señor, aquí de parte del Güero. Gracias. Buen día, señor. Feliz inicio de semana. Saludos a su fiel auditorio. Aquí estamos escuchando el programa. Si tiene la canción Mi Último Adiós con Marco Antonio Solís. No se vaya a confundir y vaya a poner con la primera que salga. ¿Qué tal si la pones con Paulina Rubio? Lo que pasa es que se imitaron las Tecate Light. Gracias. Saludos al amigo Chipis, por cierto. Bueno, Juan Carlos, feliz lunes para todos. Aquí de parte de Tony desde Madera, California. Quedamos a todo lo que da, Juan Carlos. Ánimo. Saludos a toda mi raza. Deseándoles un bonito y excelente lunes para todos. Señor, saludos a Ramón Magdaleno Cruz, que trabaja allá en Peñafiel, conocido como El Monchis, de parte de su hermano La Bola. Y felicidades hoy en el Día de su Santo.
2: ¡A la vivo! ¡A la bao! ¡A la bim, bom, bam!
1: A Ramón Magdaleno hoy en su día.
2: ¡Ra, ra, ra!
1: Muchas felicidades. Acá le mando mis saludos hasta Santa Elena, California, a la cuadrilla de Garcilaso, que andamos arreglando las terrazas para la plantada de la uva. Saludos al tío Marcos, José Luis, el maestro Jorge Sierra, porfa, Juan Carlos, una bonita y rola. Feliz, feliz de mi banda El Mexicano, bonito lunes para todos, gracias. Buenos días, un saludito a la cuadrilla de Alfonso Empacadores y Piscadores, que andamos en el Chile Campana. Te escuchamos acá en Oxnard con la canción de Contagio de los Tigres del Norte. Porfa, Juan Carlos, gracias. Saluditos a todos los de La Lonchera, El Parque, a los de la tienda de abarrotes La Guadalupana, en Habitacional del Parque, con una canción de los Yonix. Muchas gracias. Señor, dígamele a ese que habló con la verdad de que no quieren volver para este perro norte. Que está en lo correcto, al buen Turbo. Pero dígale que le presta al coyote, al Turbo, para que venga a sufrir. Va, ¿cómo está tan tranquilo? Allá hay uno acá, a todo lo que da. Buenos días, un saludo, una felicitación para el pirata de Tecucario, que está cumpliendo años. Anda todo lo que da en la manzana acá en Quincy. Muchas gracias. Un saludo para Arturo Anaya Ramírez, que está triste porque sus patroncillos ya no le van a invitar caguamas. Muchas gracias. Buenos días, Juan Carlos. Saludos a Miguel Alévalos, María Canchola, que ayer nos prestó una bocina y hoy sí andamos a todo lo que da. Muchas gracias. Saludos al maestro Ramón, que hoy es el Día de su Santo, para toda la cuadrilla del más burro Berto, al mero Bedoya, que acaba de llegar de la playa el sabaduki. Y desde el sábado no puede terminar una de sembrar la fosa. Gracias. Juan Carlos, excelente día. Saludos a los chalanes que me acompañan. Bendito Dios. Buenos días, Juan Carlos. Quiero una felicitación y, bueno, deseándoles bonito inicio de semana. A todos los jugadores del equipo de Las Lomas, que trae varios... Jovencito, con talento. Saludos acá desde Salinas, California. Muchas gracias. Buenos días, Juan Carlos. Saludos a la cuadrilla de Pancho Méndez, que son Raquel, Marta, Nancy, Marina, Carolina, Gloria, Carmen, y especialmente para Lola. Buenos días, my lord. Aquí reportándose el mero Bedoya para mandar un saludo a mi suegro Roberto. Ánimo y felicidades al primo Ramón hoy en el día de su santo. Saludos a mis carnales que andan en pura quema. Con una rolita romántica. Saludos aquí de parte del mero Bedoya, gracias. Muy buenos días, Juan Carlos, aquí compartiendo unas fotos de la parihuela del rancho La Loma. Y ahí para que las pongas en el muro de a todo lo que da por gente trabajadora. Saludos para todos ellos que son Román, Luis, Milupillo, Carlos, Diego, Toño, Gustavo, Rique, Mario, Rique, Tito, José Luis y que no falte el mero Tony Boy. Aquí nomás, Juan Carlos, gracias a la cuadrilla de la mera mera de La Loma. Excelente y bendecido inicio de semana. Gracias, Juan Carlos, por el saludito. Yo ya quisiera quedarme juntito a mi gran cariño, pero eso no... Saludos para el Nylon y Miguel de parte del Batman. Muchas gracias. Señor, saludos a la cuadrilla de mi viejo Coco Gómez, que andan en la fresa en el Colongo, al Astro, a la cuadrilla del y para el Drogo, hasta Oregón y Jesús León, hasta Los Ángeles. Juan Carlos, una felicitación, las mañanitas para Marisol Gallegos Arellano, de La Rinconada, con motivo de su cumpleaños, de parte de sus hijos, Alison y Fernando. Gracias.
2: ¡A la vivo! ¡A la bao! ¡A la bim, bom, bom!
1: Para Marisol Gallegos Arellano. ¡Bravo!

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7: Cuatro minutos para que sean ya las 11 de la mañana. Saludos a Sergio Morales de parte de su tía María que vive por allá en Zamora. Acá los buenos días, ¿me puedes poner una canción de Casa de Madera para Moy? Muchas gracias, buenos días. Saludos para todos los amigos de Aseo Público, para el Charro, para toda su gente, al amigo Mostro, toda la mostriza, para los del AP-130, el Barbas, al Cochiloco, al Chalán, al famoso Diablo de la Pastorela, gracias, deseándoles un excelente día a los amigos de Aseo que amanecen a todo lo que dan en lunes. Hola, buenos días, bendecido día de tengas tú y todos los que escuchan tu bonito programa, Juan Carlos Arroyo. Soy María de Jacona. Ponme una canción del Grupo Liberación que se llama Cascos Ligeros. Bendecido y feliz fin de mes. Bonito inicio de semana para todos. Que Dios los cuide. Gracias. Juan Carlos, una felicitación. Las mañanitas para Marisol Gallegos Arellano de La Rinconada de parte de sus hijos Alison y Fernando. Muchas gracias. Buenos días, John Charles. Así mero, este mes no se quiere terminar todavía hoy. Ay, no. Pero ya quiero que se acabe ese, para que empiece pistiembre. Y fuga pa'l terre. Para ponerle reversa al tiempo aquí de en adelante. Gracias, señor. Saludos aquí de parte del gato malandrín. Que con pasión vallenata.
8: Felicitarte.
7: Hola, muy buenos días. Mándame un saludito a la cuadrilla 109 de Mayor Luis para los de Guanajuato, al Julián, Pelón, Tavo, Nacho, a los de San Quintín.

0: Oh, sí, de la ladera, los González, García, López Tamayo. De parte de Mari, de la Primero de Mayo, gracias. Señor, feliz inicio de semana. Una felicitación atrasada para el compa Omar, conocido en los bajos mundos como el que discrimina las patotas, las piernotas blancas. O sea, al compa Camerú, que ayer fue su cumple. Espero que se le haya pasado a toda madre, que Dios le conserve muchos años más. Saludos. Salud, dinero y sobre todo amor. Ahí sí es tan amable con la canción de Alejandro Fernández. Aquí de parte de Cintia Ortiz, la fastidiosa 2 de la planta Ranch. Y una porrita, gracias.
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0: Para el amigo Omar, conocido como Camerú.
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0: Buenos días, mándame saludos para Ramón, alias Elías. Hoy, con motivo de que es el día de su santo, de parte de su hija, que lo queremos mucho, anda cortando peras a todo lo que da en Guanache, Washington, junto con Yesenia y Pablo. Para Ramón Elías en su santo. Acá les mando mis saludos a Ramón Ramírez Romero y Ramón Ramírez Parra, el día de su santo. Andan piscando pera en Oregón, son de Atecucario. Buenos días, Juan Carlos Arroyo. Mándame saludos para todos los radioescuchas. Ya estamos a un día del mes patrio. Ya mañana nada será igual. Hola, buenos días, porfa. Mándame saludos a la cuadrilla de Guadalupe Hernández, que son Nena, Mari, Chávez, Guadalupe, Doña Marta, Canchola. Está de vacaciones con una canción del grupo Brindis. Quizás sí, quizás no. Gracias. Saludos a la cuadrilla de Silvia también. Señor, buenos días. Saludos al Piñato, a Gil García, Mateo, el Cazaguate, el Libro, Luis Pérez de la Planta, el Chopar, Churias. Están tomando puro alcohol, gracias. Good morning por la mañana, Happy Monday, mi estimadísimo Jean Charles. Bonita y linda mañana de lunes a todos, a toda la racilla que te escucha, amanece, a todo lo que da. Saludos, mi gran locutor, a todo lo que da. Saludos, amigo Chipis. Buenos días, Juan Carlos, un saludito para mi esposo Ramón Álvarez. A mi hijo Ramoncito, por ser el día de su santo. Que disfruten su día. Saludos para Doña Moni, Doña Marta, Yasmín, Lupita, Carla, Janda. Y Ale, que andamos trabajando en el rancho Los Tres Ramos. A todo lo que da, saludos también para ti, muchas gracias. Saluditos para el gatito, el pajarito, los mejores polleros. Con la canción de Por tu maldito amor, de Vicente Fernández. Acá los saludos al hombre más guapo de todo el mundo mundial. Saludos a toda la raza de la Cupatizio. Especialmente a Very Nice y a Mary, a Doña Pelos y al niño que andan a todo lo que dan.
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0: Buenos días, un saludito para Cabrera de Ixtlán, de parte de Zamora, Ale. Muchas gracias. Buenos días, un Carlos, saluditos desde Colorado. Hasta Belmont Park en Saratoga. Saludos al compa Cheferes, que anda a todo lo que da. A mi carnal Chuy Quintero, que anda aquí en Colorado. Saludos, buen inicio de semana y arriba la rinconada. También saludos para la llantera Mariscal.
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0: Buenos días, mándame saludos a las trabajadoras del ingeniero Sergio Vega, especialmente para Raquel, de parte de un admirador secreto, con esa canción de El color de tus ojos. Muchas gracias.
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0: Ánimo, Juan Carlos, buenos días. ¿Cómo amanecieron esa gente del Colongo? Saludos al amigo Chabelo, la Peineta, Chorrijas. A toda la raza, ánimo. Soy su amigo el Topo. Juan Carlos, buenos días. Mándame un saludo a la cuadrilla de Cuco Gómez, Nacho Gómez, al Astro, el Puebla.
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0: Feliz inicio de semana, señor, y fin de mes. Saludos para Juan y Chuy Casillas, a Rigo el Ahijado, a Huicho, el Gabacho, a Cruz, con la canción Somos lo que somos de la banda MS. Muchas gracias. Buenos días, cuñado. Saludos para ti, para Marisol y su mamá, para Rafa, el Bro, Rogelio, a Don Memo, a la señora Irma, doña Carmelita, al pollero y para todos los que escuchan, especialmente a los chivermanos y a los de las águilas. No, a esos no. Al caballo, al Alex, y déjame caer libro de recuerdos acá desde Santa María.

0: Día California. Buenos días, Juan Carlos Bonito. Inicio de semana para todos. Gracias. Aquí de parte de Ramón desde Merced, California, señor. Saludos para todos. Que tengan una bonita semana. Juan Carlos, un saludo para mi tío Pelón, Chapata. Que viene sin ganas de trabajar y les toca soportar, ni modo. Señor, un saludo para mi nieta Giselle, que ya va al kinder de parte de su abuela Rosa de la Rinconada. Saludos a mis cuatro nietos, Alejandro, Israel, Melanie, Chuy, que los quiero mucho. ¿Cómo anda, amigo Melquias? Señor, bonito inicio de semana. Mándame saludos a mis hijos Antonio, Manuel, Ricardo y Connie. A los del grupo Tornado, a Lupillo, al Pelos, Varela, al Diablo, al Chepino, a los del Relleno, al amigo Pepe Alojón. A los del camión 172 que andan a todo lo que dan en la Miguel Hidalgo. Al buen amigo Canelo, al compadre Camarón, a Rafael Ríos, al señor Jesús Gallegos. Al patrón Freddy, al amigo Santitos y a todos los de Aseo. Ya no volvió a despertar. ¿Cómo anda, amigo? Bonito día. Saludos para todo su fiel auditorio que anda a todo lo que da. Saludos a Miguel Ángel. Aquí de parte del Inge Don Alfred, gracias. Buenos días, Juan Carlos. Quiero mandar un saludo para mis compañeras que son Doña Sol, Doña Carmen, Patti, Toña, Brenda, Cintia, Mary, Lulú, Lancho, Doña Cristi, especialmente para mi novio Jesús, que anda en el Rancho La Loma de parte de Laura. Gracias. Muy buenos días, tocayo. Bonito día de semana. Me puedes poner la rola de Vas a estar bien de la banda Carnaval. Muchas gracias. Señor, para todos los Tapias, un saludito. Gracias. Aquí seguimos a todo lo que da. Gracias. Por el bien que llegaste a mi
1: 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Muy buenos días, bonito lunes para todos. Espero que hayan tenido un bonito fin de semana. Saludos para ti, Juan Carlos, para mi familia, Cepeda Hernández. Y para todos que me conocen, que tengan un bonito día. Cuídense mucho, from Patty Cepeda. Sí, por favor, Juan Carlos, me puedes complacer con una de Gerardo Reyes. Muchas gracias, Juan Carlos. Bonito día. Bye, bye.
2: Y aquí te debo unos saluditos también para Nachito. Que la pase muy bien. Aquí escuchando siempre la Catedral de la Música. Y siempre a todo dar, a todo lo que da. Aquí estamos en Kansas City, Missouri.

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4: Son las 11, con 9 minutos.
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13 después de las 11 de la mañana. Buenos días, Juan Carlos. Mándame saludos a Lola, Marta, Carmen, Rey, de parte de José Reyes. A los fumigadores de Ramiro Nolasco, que hoy nos abandonaron. De parte de José Reyes, gracias.

Saludos, Juan Carlos, para todos, aquí de parte de Mari. Diles que Mari, la primera de mayo, anda buscando novio. Pásales avisos, así nomás.

Señor, que andamos batallando, dígamele a Mari que aquí estoy yo, que anda buscando novio y que cae acá, no, hombre. Aquí está el churro, nada más queriendo, y me apunto. Y si es por rifa, dile que me apunte todos los boletos. Y no es que la quiera sacar, sino todo lo contrario, señor. Dígale a Mari que aquí se apunta el churro. Si va a haber rifa, que me aparte todos los boletos. Buenos días, Papi Rin. Saludos a toda la compañía de Frután, de Raúl Magaña, que andamos trabajando aquí en la Loma. Todo lo que damos al 20%, porque no damos más. No nos pagan más, pues eso trabajamos. Gracias.

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23 después de las 11 de la mañana. Juan Carlos, nomás así, diles que sí, pero que sea de verdad. Ahí ando organizando rifas para salir. Y luego ni amarran, ni cumplen, ni nada. Son pura lengua. Aquí de parte de Mari de la Primera de Mayo, ¿eh? Porque hay que sí, que yo y luego a Lora son pura lengua. Maylor, dígale a Mari que también aquí está mi primo Ramón y mi suegro, el burro viento, que también se apuntan.

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10: Después de las 11 de la mañana, Juan Carlos, saludos a la cuadrilla de Cuco Gómez y Nacho Gómez, Puebla Peneta, para todos ellos aquí de parte del mero Drogo. Gracias. Buenos días, mándame un saludito para Miguel, que anda allá en Jacona de parte de Machín, a Jordi, Rubén, Javier, a mi mamá Marta Barajas Vázquez, que la quiero mucho, gracias Juan Carlos, y al rey del raigón. Y pues ya, fuga, hay una disculpa, estuvo fallando el WhatsApp, ni modo. Esperemos que mañana no esté con sus payasadas, fuga.
11: Por el bien.

0: lo bueno poco. Así que el programa ya se acabó. Adiós. Sigan a todo lo que da con la programación de la Catedral de la Música. Nos escuchamos en la próxima para seguir a todo lo que da por la mañana.
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2: Claro que sí, amables oyentes, reciban como es costumbre ese saludo especial, cariñoso para todos y cada uno de ustedes quienes a esta hora nos reportan sintonía a través de esta frecuencia radial. Mucho gusto para quienes ya me conocen y un placer en saludar para quienes por primera vez nos están escuchando a través de esta frecuencia radial. Quien les habla es este su gran amigo, humilde y servidor, precisamente el maestro Miguel, quien dirige esta hermosa confraternidad de la Hermandad de Salud, de los Hermanos de Salud. Es importante recordarles entonces a todos y cada uno de ustedes que todo problema claramente tiene solución y toda enfermedad tiene curación. 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También les quiero recordar que participar en este programa es muy fácil. Nos pueden enviar un mensaje de texto, una nota de voz, nos pueden contar su caso, su problema, que por difícil que sea, a través de esos programas es donde les vamos a encontrar una verdadera curación a esas diversas enfermedades y donde les vamos a poder hallar, vamos a poderle brindar solución a esos diversos problemas. Así es de que usted que me escucha, usted que está enfermo, usted que tiene problemas, dificultades, usted que quizás es de aquellas personas que enamora y fracasa, que juega y pierde, le hablo a aquel hermanito o hermanita del alma que los cultivos se le dañan, que los animales se le mueren, le hablo a aquella persona que mantiene como perro y gato en el hogar, muchas veces desde que se levantan hasta que anochecen, es una constante peleadera, una constante discutidera, y esto, amables oyentes, es producto, es derivado a ese trabajo o a un daño o a un ligamiento o a ese trabajo de oscurantismo que quizás han puesto en su contra para verle bastante mal. 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
2: Claro que sí, amables oyentes, después de haber escuchado precisamente estos mensajes y testimonios, seguimos adelante en este maravilloso programa. Tenemos aquí un mensaje. Este mensaje me lo envía el señor Antonio Pérez. Don Antonio nos dice de que él es nacido el 29 de junio del año de 1979. Don Antonio, sabemos de antemano de que usted es una persona que ya cumplió 47 años de edad, porque eres de 1979, tu signo zodiacal es signo Cáncer. Veo de antemano de que tu número de suerte, de acuerdo a su fecha de nacimiento, es precisamente el 3088, día que le conviene salir. Es un día jueves, regente por el planeta Júpiter, y color que le conviene en prendas de vestir es el color gris plata y el color amarillo. Si usted sabe combinar esos dos colores, va a traer buena energía positiva a su vida. Ahora bien, de acuerdo a esa fecha de nacimiento, podemos percibir de que eres una persona noble, una persona buena, una persona de muy buenos sentimientos. Claramente vemos de que te gusta hacer el bien, pero de un tiempo a esta parte, don Antonio, las cosas a usted no le marchan muy bien, ni en su salud, ni en su suerte, ni en el campo sentimental. A nivel de su salud, podemos percibir de que usted a veces le duele mucho la cabeza, la espalda, la cintura, mantienes con aburrimiento, con desespero, con ansiedad, y en muchas ocasiones hasta te dan ganas de salir corriendo. A nivel de su suerte, usted es una persona trabajadora, luchadora, pero desafortunadamente, mi señor Antonio, el dinero que usted agarra con una mano, conforme lo agarra, se le va como agua. Y esto tiene una razón de ser, y es de que hay un daño, hay un oscurantismo, hay un trabajo de payé, hay un trabajo de alta brujería, el cual pusieron en su contra para dañar no solamente su salud, sino para verlo prácticamente fracasado en su suerte. En cuanto al campo sentimental, las cartas del tarot en estos momentos nos están indicando de que han sido más los momentos de tristeza en su vida que en los momentos de alegría. Usted no me lo dice en su mensaje, pero puedo percibir, me puedo dar cuenta a través de mis conocimientos que más exactamente hace 4 meses su esposa lo abandonó a usted, diciéndole que ya no quería vivir más con usted, hermanito del alma. Todo esto lo ha llevado usted rumbo al fracaso, pero es derivado a ese daño, esa energía negativa, porque como le dije, a usted le hicieron un trabajo para verlo, Dios no lo quiera, postrado en una cama, tirado en una silla, causante al odio, la envidia, la maldad. 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Pausa y ya regresamos.
7: Gracias al hermano que me sacó adelante, que me ayudó, que me dio fuerzas para seguir adelante con su poder que tiene, que le doy las gracias por pues, que me siento mejor, que mejor que me sentía antes, que yo le quiero dar las gracias a él que me ayudó por estar conmigo siempre. 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
2: 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Si usted es una persona o un chavo que trabaja, lucha, quiere salir adelante, pero resulta que el dinero no le rinde, que los cultivos se le dañan, que los animales se le mueren, usted es de aquellos hermanitos del alma que trata, desea, quiere triunfar, pero nada le es posible, yo lo invito para que al término de este programa usted me llame y yo con mucho gusto le voy a regalar una orientación. 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
2: Son las 12, en punto.
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0: Donde haya injuria, perdón. Donde haya duda, fe. Donde haya desaliento, esperanza. Donde haya sombra, luz. Donde haya tristeza, alegría. Oh Divino Maestro, concédeme que no busque ser consolado, sino consolar. Que no busque ser comprendido, sino comprender. Que no busque ser amado, sino amar. Porque dando es como recibimos. Perdonando es como tú nos perdonas. Y muriendo en ti es como nacemos a la vida eterna.
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4: El cuerpo de Cabildo autorizó la rectificación y ratificación del acuerdo de donación de un inmueble propiedad del ayuntamiento ubicado en la calle Badajona, esquina con Maestrazgo, en el fraccionamiento Valencia, segunda sección. La intención es construir un centro de educación y cuidado infantil CECI del IMSS para fortalecer los servicios de atención y cuidados dirigidos a las familias de la zona.
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4: Tras la puesta en marcha del proyecto Ruta Segura, el presidente municipal de Jacona señaló que se logrará tener carreteras más seguras para beneficio de los automovilistas, transporte de pasajeros y de carga, por lo que habrá mayores garantías para los habitantes del municipio que deben realizar actividades económicas o personales.
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4: Con el propósito de reducir las cargas administrativas, facilitar los trámites y servicios y avanzar en los procesos más ágiles y digitales, se llevó a cabo la tercera y última sesión del Consejo Municipal de Mejora Regulatoria de Zamora. La síndico municipal informó que durante el encuentro se presentaron los avances alcanzados en esta materia y se analizaron los trabajos de transición hacia una nueva etapa institucional.
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4: En septiembre, más de 10.000 guitarras elaboradas por artesanos de Paracho llegarán a las aulas del nivel secundaria de la entidad, como parte del impulso a la música y a la economía de las familias lauderas. Así lo señaló el gobernador de Michoacán. Mencionó que con la inversión y promoción de estas guitarras, también se compite de manera directa contra los productos que llegan desde China, los cuales cuentan con precios y calidades por debajo de los que se elaboran en el estado.
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4: Organizaciones nacionales e internacionales urgieron al gobierno de México a acelerar la construcción de un sistema nacional y progresivo de cuidados, al advertir de insuficiencias en servicios e infraestructura, además de una fragmentación de los programas existentes que mantiene una carga desproporcionada sobre las mujeres. Aunque reconocieron avances institucionales, alertaron que persisten importantes brechas, entre ellas que 9 de cada 10 personas con discapacidad no asisten a un centro de cuidados, según datos de la Encuesta Nacional para el Sistema en la Materia.
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2: Es la 1:03.
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2: Gente auditorio, ¿qué tal? Muy buena tarde. Les saludo con el gusto y el cariño de siempre. Hoy, como todos los días, en este ya lunes, inicio de semana. Lunes, inicio de semana, lunes 31 del mes de agosto. Bueno, pues una y mil felicidades para quienes el día de hoy cumplen años, están cumpliendo años, están festejando aniversario de bodas y también están festejando su onomástico. Como, bueno, le enviamos un saludo al gran amigo, al gran compadre Ramón Serpa, compañero de trabajo aquí en su programa los sábados por nuestra estación hermana La Zamorana. Fue en un café a las 10 de la mañana. Gran compañero de trabajo, Ramón Serpa. Compadre, una y mil felicidades, pásatela bien. Al compadre Ramón Ochoa, allá en Santiago Tangamandapio. A Ramón Ochoa, compadre, ¿qué tal? Felicidades para ti y bueno, pues para todas las personas que hoy se festejan, llevan el nombre de Ramón, Ramona, felicidades. Y síganla pasando muy bien a quienes están cumpliendo años. También, quienes están cumpliendo años, bueno, por acá le enviamos un saludo al amigo Nicolás García, a Nicolás García festejando su cumpleaños el día de hoy. Nicolás, pásatela bien en amistad y en familia. Una y mil felicidades al amigo Nicolás García por su cumpleaños.

Bien, ahí quedando las felicitaciones para todos ustedes, al amigo Ramón Serpa, felicidades compadre, hoy con motivo de tu onomástico, tu santo, también para Ramón Ochoa allá en Santiago Tangamandapio, que la pase bien, el saludo, y también al amigo Nicolás García, con motivo de su cumpleaños el día de hoy, felicidades Nicolás García, por acá de parte del contador también, síguele pasando bien Nicolás, gracias, excelente día.

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5: Bien, aquí continuando contigo, llevándote más música a la 1:20, 1 de la tarde con 20 minutos. Saludos para José, también para el señor Chema, el señor José María, para José, a Joel Naranjo, dice que también para a las campanitas, también para Fernando Naranjo, y al profe, nos vamos con música. El saludo para el amigo José, sale profe Nelson.

Continuando contigo en este tu programa Los Albañiles, el saludo con todo gusto, este saludote y felicitaciones para el señor Ramón Bravo Morales de Moreno de Bravo. Le enviamos un saludo con todo gusto, gracias, de parte de toda su familia que lo quiere mucho y mil felicidades.

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13: Muy buena tarde, gente. Vámonos con más. Hoy en este lunes 31 de agosto, día último del mes, viene el mes patrio, septiembre, el mes patrio. Bueno, pues para todos los que amanecieron con otro espíritu.
14: ¡Ay, qué gacho se siente amanecer con otro espíritu!
15: Voy a trabajar.
13: Ay, los saludos para todos. Síguenla pasando muy bien. Gracias por comunicarse y gracias por estar en sintonía de la Catedral de la Música. Todos ustedes bien conectados al programa Los Albañiles, programa Los Constructores. Gracias. Y para todos los que se quedaron a arrullar la Barbie el día de hoy, San Lunes, hicieron San Lunes, hoy no van a trabajar. Y bueno, pues se quedaron porque traían muchos espíritus, ¿verdad?
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15: Voy a trabajar.
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8: Aquí continuando contigo, llevándote más música, el saludo con todo gusto. Por acá para el arquitecto Arnold, también para el maestro Escato, al chalán Jorgillo y el saludo con todo gusto para ustedes. Nos escuchan en la enramada de parte del Pisto. Sale Pisto, ahí está tu saludo, Pisto, listo. El otro saludo más el día de hoy, buena tarde, vámonos con más. Dice por acá para... el saludo a Ramón Naranjos, nos escucha en Churincio, de parte de la familia Morales Betancourt, de Moreno de Bravo. Gracias. Y vamos a la línea telefónica. Tu saludo para quién, buena tarde.
9: Buenas tardes, Raúl.
8: Buena tarde, señor.
9: Aquí saludándote.
8: Gracias. ¿Su saludo para quién? Su llamada está al aire.
9: Sí, quería un saludo para mi esposa, Julia Jiménez, para Luis Antonio Andrade y Cristóbal Andrade de Tennessee.
8: Ándele, con todo gusto. Está su saludo al aire.
9: Muchas gracias, Raúl. Que tengas buena tarde.
8: Igualmente, buena tarde. Gracias. Bueno, vámonos pues con más música. Los saludos el día de hoy. El saludo con todo gusto, dice por acá, para la gente bien conectada al 91.7 de tu FM, la Catedral de la Música, programa Los Albañiles. El saludo al Hobbies de la Nueva España, también para el Avión Avionao, también para... al Naranjo, al Memín, el taxista, el saludo con todo gusto. Gracias, buena tarde, y me voy con otro saludo más el día de hoy en este programa. ¿Qué tal? Buena tarde, saludos, hizo por acá para todos los trabajadores de la Carpintería Barajas de Colonia Morelos, municipio de Pénjamo. Dice allá para Ulises, también para a Poncho, a Carlos, dice andan allá en... chambeándole, ¿verdad? Allá en el Corral de Santiago, municipio de Pénjamo. Ahí está su saludo con todo gusto para la gente de Pénjamo. De parte del tío, su saludo con todo gusto para todos ustedes. Gracias por comunicarse. Y el saludo ahí quedó para ustedes. En la línea telefónica, ¿qué tal? ¿Para quién tu saludo? Buena tarde.
10: Hola, buenas tardes. Aún soy de acá de Rancho Nuevo. A ver si me le ponen las mañanitas a mi compadre Miguel, de aquí de Rancho Nuevo, que es su cumpleaños ahora.
8: Ajá.
10: Que lo quiero mucho de parte de su tía Alejandra.
8: Ok. Ahí queda tu saludo al aire y están las mañanitas.
10: Una canción.
8: ¿Perdón?
10: ¿Me puedes poner una canción, por favor?
8: Claro, son canciones las que ponemos.
10: ¿Me le puedes poner la de Hermoso Cariño, en especial para él?
8: Ah, claro, nada más me permites que la localice y te la mando. ¿Sale?
10: Sí, muchas gracias.
8: Ándele, pues, excelente día.

Muy bien, ahí quedando las mañanitas para toda la gente que está festejando su cumpleaños el día de hoy, también festejando su onomástico, aniversario de bodas también. En la línea telefónica, tu saludo para quién, buena tarde. Por lo menos digan número equivocado o fuera del aire, con todo gusto les atiendo, ¿eh? Ándele pues, sale. Gracias, muy amables, me voy con más música y esto va para ustedes.

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6: Raúl,
7: a ver, tráigase la grabadora.
8: Buenas tardes, Raúl, un placer ahí saludarlo. Espero en Dios que esté muy bien. Una musiquita ahí de las muchachas y dos saluditos aquí para los compañeros, para Rigo Mota, para Nacho, para Gustavo, para Isaac. Aquí lo estamos escuchando en Kansas City, Missouri. Bonito programa, me gusta el programa, excelente.

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10: Muy buenas tardes, señor Raúl, aquí reportando desde el Mercado de Canindo para mandar saludos aquí a toda la bandera que andamos trabajando con Héctor Guillén, alias El Calabazo, y para toda la raza que los está escuchando, por favor, acá entre nos, con la tropa chicana, bendecida tarde.
11: Buenas tardes, Raúl. Un saludo para los albañiles de Islán, que andamos a todo lo que se puede. Un saludo para Juan Casillas, Chuy Casillas, Trigo el Ahijado, para Pitts y para Cruz. Así nos complace con la canción La de Amigo Mesero del Conjunto Primavera. Muchas gracias.
12: ¿Qué pasa, Raulito? Saludos, excelente lunes, aquí escuchándote como siempre. Ya te la sabes. Hay un saludo para todos los amigos, para Pilas, Niño Loco, para Fer, Niño Caguamán y Paleta Payaso y todos los amigos, ya te la sabes. Ay, para el compa Julio, que está ahí en su taller Linda Vista con el poderoso chalán del Richard, el Ricardo, y para Luisillo, que dice que anda trabajando, según que anda muy recio, según él, el Luis. Ahí anda. Ahí estamos, Raulito, saludos. Ya te pusieron falta por ahí, con la China.

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7: Continuando contigo, llevándote más música en este tu programa Los Albañiles, programa Los Constructores. Muy buena tarde, voy con el saludo con todo gusto. Dice por acá para todos los que andan trabajando en Modesto, California, allá en la Unión Americana, dice de parte de Luis Olivares. También para Chalo de Las Encinillas, también para toda la raza de los Juárez, escuchando la Catedral de la Música, el programa de Los Albañiles, por allá en Modesto, California. Para los vaqueros de Rancho, El Arrastre, y para todos los albañiles que están bien conectados a la Catedral de la Música. Bueno, pues ahí está su saludo con todo gusto. Síganlo pasando muy bien, la gente, también para la gente de la planta, gracias. Y este saludo más dice para acá, con todo gusto. Para la gente que nos escucha en Jacona, la ciudad de Jacona, los comerciantes del mercado Revolución de Jacona y allá la parte alta de Jacona. El saludo con todo gusto, gracias por comunicarse. Escuchando como siempre la Catedral de la Música, este otro saludito, el programa Los Albañiles, el programa más escuchado de la radio. El saludo a Sofi, a Nena, también para Pascual y al Chicharrón, de parte de Cristi. Ok, Cristi, está tu saludo, con todo gusto, muchas gracias. ¿Qué tal, Raúl? Buena tarde. Para los albañiles de El Poca Mezcla, a Bicho, a Chori, al Huevitos, dice, andamos por acá en Yurécuaro. La gente de Yurécuaro, también para el Inge Junior Torres, allá nos escucha en Salinas, California. Ahí está su saludo, muchas gracias. Ándale, pues, mi amigo, gracias. Ahí para al amigo Rigo, también para a Nacho y Gustavo, también para... dice ahí, gracias por la rolita de las muchachas, ¿verdad? Bueno, pues queda su saludo con todo gusto para todos ustedes. Vámonos con más. Viene con el saludo para el amigo Nicolás García, al amigo Nicolás García con motivo de su cumpleaños. Felicidades también para el compa Ramón Ochoa por su santo el día de hoy en Tangamandapio.
8: ¡Qué bonito!

Viene ahí quedando los saludos para todos ustedes, solicitando una rolita ahí de Lalo Mora y su grupo Peregrino. El saludo dice por acá para el maestro José Luis de Tarecuato. Dice de parte del Prickly Chepe desde Fillmore, California. El saludo también para a Javier Mateo en Media Cuchara. No se escuchan los sucuares.

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Aquí continuando contigo en tu programa Los Albañiles. Hola, muy buena tarde. Por acá dice el saludito y los mensajes. Raúl, ¿qué tal? ¿Cómo está? Buena tarde. Por aquí reportándose el mero Junior Tapia. Mandar los saludos, dice, para la gente de Bonita del Llano, que radica allá en en los Estados Unidos de Norteamérica. Dice también para la gente de Ario, de Rayón, dice por allí, para todos los trabajadores de los Tapia. Las número uno, dice que para todo el personal de Toño Tapia, también para el señor Bombón, dice al jefe Bombón, al tío Tony y también para al Danny Boy, al Güero, también para el Gil, el mero Litros. El saludo con todo gusto para ustedes. Sígala pasando muy bien. Gracias, buena tarde de parte de quién, dice. Bueno, pues ahí de parte de todos ustedes, ¿verdad? Bendiciones, sigan pasando bien, gracias por comunicarse. Otro saludo más el día de hoy, cordiales, dice, reportándose el muertillo para mandar los cordiales, dice por acá para a Rogelio, al pariente, a Raúl y también para Chuy, el mecánico de la chocolatera, dice también para el señor Mozambique, especial para al chalán, el bicho, dice, anda por aquí con todo, toda la actitud. Ándele, pues, muertillo, los saludos quedan, gracias por comunicarse. Y otro saludo más, muy buena tarde, dice, para todos los de la lonchería El Parque, dice, para los de la tienda de abarrotes La Guadalupana, en especial para al compa Iván. Y el saludo con todo gusto, gracias. Ahí en Habitacional del Parque, su saludo para todos. Síganla pasando bien en sintonía de la Catedral de la Música, escuchando el programa de Los Albañiles, Cucharadas de Buena Mezcla Musical. En concreto, dice, para todos los albañiles de Tarecuato, también para Tony de Pajacuarán, dice, fue por las frías, bien frías, lleve el envase y nada más va a pagar el líquido. Ándele, pues que se las lleve bien frías y pague el líquido, nada más. Hola, muy buena tarde. Raúl dice por aquí para mandar los saludos para José Cabrera, también para Carlillos Escobar y para el Cristian Abraham de parte del avión Avionao. Trabajando en Islán, su saludo con todo gusto. Muchas gracias. El saludo con todo gusto, dice por acá, para todos los trabajadores, la cuadrilla de Alfonso, empacadores y piscadores allá en Oxnard, California. Su saludo con todo gusto. Gracias por comunicarse y nos vamos pues con música.

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13: Buenas tardes, mi amigo Raúl Valdez. Aquí saludante del maestro de maestros, el cadáver. Para pedirte con todo respeto, pues, una canción, ¿verdad? De esas de las que pasas en tu cartera, ¿verdad? Saludando a todos mis compas, pues, ¿verdad?
14: No.
13: A mi compañera,
14: no,
13: que, oilo, no. ¿Cómo anda? Bien aferrado. A todo lo que da. Para mi primo Guiras, para mi primo Pancho, para para el Güero, para la Jarra, para para mi maestro Manuel, para para el patrón Tony, pues hay que una de las que pagas tú, Raúl, de tu cartera. Yo sé que te salen caras, pero salen bien bonitas aquí en la radio. Y el mejor programa de todos los tiempos, La Hora de los Albañiles. Y un saludo para todos los compas de Valencia, de parte del cadáver, maestro de maestros. Que tengan un buen día, compas. Igualmente tú, Raúl. Que tenga buen día.
15: Ándale, pues, muchas gracias. El chalán ahí, clave y clave, el martillazo y martillazo, clave y clave, chambeando. Ándale, pues, los saludos y de acuerdo, la música la escuchamos más bonita en radio, casi es obvio. La música la escuchamos siempre más bonita en radio, porque la radio seguirá siendo la radio.
16: Buenas tardes, amigo Raúl, aquí reportando su amigo Lobito de la cuadrilla Yesel, del patrón Richard. Ahí se me puede complacer con un saludito para los que andamos acá hasta Chinches Bravas, para mi compadre Chichas, para mi jefe, el chalán, que anda con todo, y para el patrón Rica y el Josué, que les tocó andar de turistas nomás recorriendo la bella ciudad de Zamora. Y para todos los albañiles de la cuadrilla del maestro Marcos Apoquín, para el Mofles, para el Jena, para el Chántaras, para mi compadre La Pelusi. Y también con un saludo muy especial para el Mandos, que anda en el Campestre San José, porque luego se siente que porque no le mandan saludos. Con la canción de Polvo y Nada, Calibre 50.
14: Esa no la ponen ni que andemos en la cantina, tú.
15: Otra vez la misma. Buenas tardes. Otra vez la misma. Tanta música que hay, hombre. Siempre piden lo mismo, ¿ah? Órale, poner el chocolatito. Dice que no, ¿verdad que no, chocolatito? ¿Sí está por aquí programada, chocolatito?
17: No.
15: No está. Bueno, ni modo, le manda. Pero ahí está su saludo al aire. Gracias por comunicarse. Voy a ver un saludo más con todo gusto. Hola, ¿qué tal? Dice, saludos para los albañiles de Santa Rita de Casia, Michoacán, desde Santa María, California. Ahí está su saludo. Ahí para todos ustedes. Dice, gracias. Ahí, ¿qué pasa tú, este? Ay, ay, ay. ¿Qué pasa, el Junior Tapia? Ese Junior Tapia, gracias por comunicarte. Ahí está, éxito por ahí en el jale, éxito en el trabajo. Este es el programa más escuchado de la radio, comprobado, el rating comprobado. Bueno, toda la programación de nuestra emisora es especial, es excelente, pero más, mucho más rating este programa. Medido y comprobado. Ándele, pues. Orgullosamente lo digo. Ahí está el saludo para todos y cada uno de ustedes. Gracias, síganla pasando muy bien. Y bueno, nos vamos con una más de mi cartera. Pues es quincena, con razón. Con razón están pidiendo de mi cartera, pero pues no cooperan pues con nada, hombre, no sean crueles.

Pues ahí con una de las que pagas tú, Raúl, de tu cartera, yo sé que te salen caras, pero salen bien bonitas aquí en la radio. Y el mejor programa de todos los tiempos, La Hora de los Albañiles. Y un saludo para todos los compas de Valencia, de parte del cadáver, maestro de maestros. Que tengan un buen día, compas. Igualmente tú, Raúl. Que tengan buen día.

Muy bien, aquí continuando contigo, llevándote más música, más saludos con todo gusto al Maestro Manny, el Maestro Manny allá en Chavinda para toda la cuadrilla de trabajadores, oreando el chimuelo, ya se lo prestó Toño, se lo prestaste Toño, ok, al amigo Toño Salazar, también para el Maestrillo Chelins, al amigo El Pando, ándele pues, saludotes, raza de la construcción.

O bien ahí quedando a cargo de Traileros del Norte, a los cuatro vientos, Traileros del Norte para ustedes. El saludo con todo gusto al amigo Toño, a Toño Barajas, por allá la gente de Chilchota, trabajadores de Panadería Barajas en Chilchota, sintonizando la Catedral de la Música, Panadería Barajas para todos los trabajadores. Y me voy con otro saludo. Bueno, pues hablando de panaderías por acá, Panadería El Pizarrín, ahí para a Mili y también para Chela, y bueno, para todos los trabajadores, me sintonizan en Chavinda. Ándale, pues el saludo con todo gusto para trabajadoras, trabajadores de la Coronita Cremería. El saludo es para Anita y Javier. Bueno, vámonos pues con música.

0: Hoy viene ahora la voz de Benjamín Causor, arreglos y voz de Benjamín Causor.
1: Voy a cantarles un corrido muy...
0: Esto es Juan Charrasqueado. La 1:48, una de la... Perdón, 2 de la tarde, 48 minutos, 2:48.

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11: Continuando contigo, llevándote más mezcla musical, por supuesto, programa Los Albañiles. El saludo, dice con todo gusto, al maestro Ramón Torres. Felicidades. Nos escucha en Yurécuaro, felicitándolo hoy con motivo de su Día de sus Santos, onomástico, allá en Yurécuaro, a Ramón Torres. Bueno, pues ahí está su saludo. Dice, le envían su saludo, dice, la canción de los albañil, gracias, saludos desde la Perla Tapatía, Guadalajara.

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7: Ok, aquí continuando contigo, solamente 4 minutos para las 3 de la tarde, 4 minutos ya para las 15 horas, 3 de la tarde. El saludo para Anita y Javier, compañeros de trabajo, allá en la cremería. Bueno, pues el saludo parte alta de Jacona. El saludo con todo gusto, dice, para el amigo Nicolás García, con motivo de su cumpleaños. Al amigo Nicolás García, festejando su cumpleaños. Al compa Ramón Ochoa, por su santo el día de hoy. A todos los Ramones que se festejan el día de hoy. Para ustedes, a cargo de Primavera.

0: Oye, Raúl, ¿saquese la grabarcilla?
1: ¡No!
2: Ay, chocolatito, chocolatito, chocolatito. Bueno, vamos a enviar un saludo con todo gusto al maestro El Fuertototote, por ahí en Tangamandapio, el maestro El Fuertototote, también para el silencioso y los chalanes. Órale, el saludo con todo gusto, dice, por favor, señor Valdés, mándeme por favor este saludito para la familia Alcántar Martínez, de parte de el maestro Galletas Mexicanas, dice. Lo estamos escuchando acá en California, deseando por acá de vacaciones. Ahí le encargo una rolita. Ándele pues, con todo gusto, mi amigo. Felices vacaciones, que se la pase muy bien. Y gracias por escuchar la Catedral de la Música, el programa Los Albañiles, el programa Los Constructores, en concreto colando lo mejor de nuestra música.

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1: Dios mediante mañana, que tengan excelente tarde, cuídense mucho, sean felices, intensamente felices. Gracias, voz, micrófono, controles contigo, Raúl Valdés, tu servidor y amigo de siempre. Gracias por la sintonía y agradeciéndoles también el permitirme acompañarles. A señora ama de casa, en el hogar, a usted mi amigo en el campo, en la ciudad, en el auto, en carretera, donde quiera que ustedes sintonizan la Catedral de la Música. Bueno, pues nos vamos, chocolatito, vámonos y regresamos mañana, Dios mediante. Sí, el Dios Todopoderoso nos da licencia, ¿verdad? Ustedes allá y yo aquí para llevar una emisión más de este programa de los constructores, programa Los Albañiles. Chocolatito, vámonos, vámonos, chocolatito. Deseales un hermoso día porque ya nos vamos.
2: Que tengas un hermoso día.
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4: Son las 3. Con 4 minutos.
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4: Se trabaja en la atención de una avería registrada el pasado domingo en el equipo encargado de suministrar agua potable a la zona de Jardines de Catedral. El director del Sistema de Agua Potable y Alcantarillado de Zamora informó que derivado de estas labores, actualmente se registra baja presión en el suministro del recurso natural en esta zona, situación que podría mantenerse mientras continúan los trabajos de revisión y reparación.
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4: Fue realizada la develación del bando solemne de las Fiestas Patrias Tangancícuaro 2026 por el presidente municipal, quien exhortó a las personas a llevar a cabo las festividades en un marco de respeto, orden y un ambiente familiar. En ese tenor, también se llevó a cabo la presentación oficial de las tres candidatas a reina de los festejos, que son Julieta Muñoz, Janet Madrigal y Lupita Navarrete, representantes de los sectores agropecuario, comercio y charro, respectivamente.
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4: La presidenta de México renovó la mañana de hoy el acuerdo voluntario con empresarios gasolineros. Detalló que la medida tiene el objetivo de combatir la inflación y la carestía en apoyo a la economía de las familias. Con esta medida, la gasolina regular se mantiene por debajo de los 24 pesos por litro, mientras que el diésel se ubica abajo de los 27 pesos por litro.
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4: El gobernador del estado destacó que, por quinto año consecutivo en Michoacán, la educación se consolida como la máxima prioridad de su gobierno, marcando el regreso a clases de más de 900 mil estudiantes de educación básica y 70 mil docentes en 11 mil 500 escuelas de la entidad. Destacó que la actual administración y el gobierno de México trabajan de la mano para que los maestros de la entidad tengan garantizados sus derechos y con ello asegurar una educación digna y de calidad para los estudiantes.
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4: La Iglesia Católica de México urgió a acompañar a las familias que buscan a sus desaparecidos y pidió al Estado convertir la búsqueda de personas en una causa nacional. Recordó que esta situación no puede comprenderse solo a través de los números, ya que detrás de cada cifra hay un nombre y una familia que espera, por lo que expuso, no se puede permitir caer en la peligrosa tentación de acostumbrarse.
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4 de la tarde con 23 minutos, así es, son ya 4 de la tarde con 23 minutos, damas y caballeros, buenas tardes, ¿cómo están? Qué gustazo me da saludarles una vez más hoy en este inicio de semana y fin de mes, lunes 31 de agosto de este presente 2026. Y como siempre es un placer, un agasajo saludarlo detrás de los micrófonos de la 91.7 FM, la Catedral de la Música. Sea usted bienvenido, sea usted bienvenida a una emisión más de este, su programa, el Show del Vaquero. Como siempre te saluda Néstor Gómez, tu mero servidor. Ya te la sabes que con plena confianza puedes llamarme El Vaquero. Y como siempre, si es que me lo permites, te voy a estar acompañando de aquí hasta las 8:30 de la noche, llevándote lo mejor de la música del género regional mexicano. Así que vamos a iniciarnos sin antes invitarlo a que sea partícipe de este su programa y se ponga en contacto al 351-128-2322 y 351-515-5750. Ya se la sabe que lo más nuevo, lo más sonado y lo más perro lo encuentra a través del Show del Vaquero, así que vamos a hacer historia esta tarde en compañía. Y vamos a arrancar con buena música, como es costumbre en este programa. Nos vamos a poner en código FN con esto que se llama Si Me Sueñas. Ahí venimos.

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2: 4 de la tarde con 36 minutos. Vámonos con lo más suavecillo a cargo de Calibre 50. Se llama Pata de Perro.
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3: 4 de la tarde con 41 minutos, por ahí escuchamos a cargo de los cadetes de Linares el tema Una Página Más a través de la 91.7 FM, la Catedral de la Música. Oye, como siempre, recordarte que en punto de las 5 de la tarde damos inicio a las 2 por 1 del vaquero, así que póngase en contacto y dígame qué par de rolas le gustaría escuchar en esta tarde de lunes. De momento nos vamos con algo a cargo del mero rey del despecho, el compa Gerardo Coronel, mejor conocido como el Jerry. Así que nos vamos con esto que se llama Ingue su madre el hígado. Venga de ahí.

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2: Cuatro de la tarde con 45 minutos. Vámonos con lo más nuevecito a cargo de Banda Machos. Esto se llama La Tendré Que Olvidar.

participa a través del WhatsApp. Nuevo número en Catedral de la Música. 351-128-2322. Agrégalo. 351-128-2322. Ponte en contacto y actualízate mensajeando por WhatsApp.

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8: 4 de la tarde con 52 minutos. Vámonos con eso a cargo de la voz de oro. El señor Eliseo Robles nos canta El Fuereño.

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1: Son las 5, con 5 minutos.
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0: Oiga, son ya 5:07 PM. Estamos de regreso a través de las 2x1 del Vaquero. Por aquí escuchamos a cargo de los Titanes de Durango el tema El Afortunado y El Enamorado. Y antes de irnos con el siguiente par de rolas, vámonos rápidamente por acá con saludos. Me dicen, Vaquero, buena tarde, mándame saludos para Charlie Tatús, también para el Emily, el Emilio, Álvaro, Giovanni, Axel, Simón, Samuel, el Caníbal, el Chino, Valentín, Claudio y Eric. Escuchamos desde Nueva Jersey, acá andamos pellizcando chiles. Ah, no, la pizca de chiles. Ay, disculpen, tengo un poco de dislexia. Es lo mismo. También por acá tenemos nota de voz, vamos a escuchar lo que nos dicen por acá.
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0: Muy buenas tardes, compa vaquero. Aquí Don Tony nuevamente reportándose para desearle a todos sus radioescuchas, especialmente a usted y a la familia Macías Acosta, mi carnal Jorge Amando, Ricky, mi carnal El Pumba, desearles un feliz y bendecido inicio de semana, compa vaquero. A mis patrones acá en Trasierra, a ver si nos puedes complacer con dos rolonas del Mundo Miranda, a ver si tienes de él. Nos pones la de Sabiendo Quién Era Yo y Piensa Morena, por favor, compa vaquero, para iniciar con toda la actitud la semana. Saludos y bendiciones de parte de su amigo Antonio, mejor conocido como El Ruco.
1: Ahí está mi compa Antonio, y saludazos a la familia Macías Acosta. Esas rolas sí las tengo, pero las tengo con Juan Villarreal y Los Cachorros. Ahí me dice si las soltamos o se la catafixio. También por acá tengo saludos hasta los United States, hasta Colorado, para mi compa el Javier Martínez, que me dice dos canciones de Gerardo Reyes, y precisamente nos vamos con El Rey de los Caminos y después Pélate con Rumbo al Sur. Venga.

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5: Se trabaja en la atención de una avería registrada el pasado domingo en el equipo encargado de suministrar agua potable a la zona de Jardines de Catedral. El director del Sistema de Agua Potable y Alcantarillado de Zamora informó que derivado de estas labores, actualmente se registra baja presión en el suministro del recurso natural en esta zona, situación que podría mantenerse mientras continúan los trabajos de revisión y reparación.
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5: Fue realizada la develación del bando solemne de las Fiestas Patrias Tangancícuaro 2026 por el presidente municipal, quien exhortó a las personas a llevar a cabo las festividades en un marco de respeto, orden y un ambiente familiar. En ese tenor, también se llevó a cabo la presentación oficial de las tres candidatas a reina de los festejos, que son Julieta Muñoz, Janet Madrigal y Lupita Navarrete, representantes de los sectores agropecuario, comercio y charro, respectivamente.
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5: La presidenta de México renovó la mañana de hoy el acuerdo voluntario con empresarios gasolineros. Detalló que la medida tiene el objetivo de combatir la inflación y la carestía en apoyo a la economía de las familias. Con esta medida, la gasolina regular se mantiene por debajo de los 24 pesos por litro, mientras que el diésel se ubica abajo de los 27 pesos por litro.
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5: El gobernador del estado destacó que, por quinto año consecutivo en Michoacán, la educación se consolida como la máxima prioridad de su gobierno, marcando el regreso a clases de más de 900 mil estudiantes de educación básica y 70 mil docentes en 11 mil escuelas de la entidad. Destacó que la actual administración y el gobierno de México trabajan de la mano para que los maestros de la entidad tengan garantizados sus derechos y con ello asegurar una educación digna y de calidad para los estudiantes.
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5: La Iglesia Católica de México urgió a acompañar a las familias que buscan a sus desaparecidos y pidió al Estado convertir la búsqueda de personas en una causa nacional. Recordó que esta situación no puede comprenderse solo a través de los números, ya que detrás de cada cifra hay un nombre y una familia que espera, por lo que expuso, no se puede permitir caer en la peligrosa tentación de acostumbrarse.
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5 de la tarde con 33 minutos. Por ahí escuchamos a cargo de Los Acosta el tema Mi corazón es un vagabundo y contra el dragón a través de las 2x1 del vaquero. Síguese reportando, síguese comunicando 351-128-2322 y 351-515-5750. Nos vamos con eso a cargo de los Cardenales de Nuevo León. Se llama Mi cómplice a través de las 2x1 del vaquero.

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3: 5:43, volvamos a escuchar a cargo de la banda más romántica de América, la banda Pequeños Musical, con Me Encantaría.

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3: 13 minutos para que sean las 6 de la tarde. Vámonos con eso, cargo de calibre 50. Se llama El Inmigrante.
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